El mismo vino a salvarnos. El mismo vino a liberarnos. El mismo viene a llevarnos. Es por ello que cantamos con gozo y con toda libertad, porque Él ha sido nuestro.

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Bueno. Este es un poco moderado. Todavía ya puede menearse, ya puede. 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

0: Gloria a Jesús. Amén. No me canso de amarte. Ándale pues. A ver cómo nos va. ¿Ya está cansado?
1: ¡No!
0: Para nada, digo. Para nada. Aleluya. Yo recibí todos estos coros, pero como no sé de música, por eso estoy tarareando un poco aquí. No me canso de amarte.

mi Jesús? ¿Cuántos se sienten tan a gusto con el Señor? ¿Seguro? ¿Seguro? ¿Seguro?

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Gloria a Jesús. Aleluya. Esa es su bondad tierna. Esa es su ternura. Amén. Ni siquiera perdonó a dos sacerdotes que entraron ni siquiera a pecar, a oficiar, y los mató. Por eso hoy tenemos un Salvador tierno, es su bondad nunca cesará. Gracias a esa bondad. Amén. Bienvenidos a la fiesta de Jesús. Aleluya. Prepare su corazón porque esta es una fiesta

0: Dona Jesús. Cantadle con gozo al Dios de nuestra redención.
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las mujeres que pudieron estar con nosotros. Yo no sé cómo hizo usted para venir a este lugar. Lo único que podría decir, creer que el Señor lo trajo aquí y el Señor lo ha bendecido y lo llevará con paz, con bendición a los suyos, a su casa. Yo creo que yo he tenido las experiencias cada vez que salgo. Cuando regreso, siempre encuentro mi casa diferente, sonriente. Usted va a encontrar hasta su casa sonriente contigo al regreso. ¿Lo creen? Dios es poderoso. Estamos agradeciendo a todas las mujeres que vinieron de todas partes, de muchas partes de Estados Unidos, que de alguna manera tenemos el mismo lenguaje del Espíritu, el mismo caminar, los mismos deseos, los mismos padecimientos. Bendecimos a las mujeres que vinieron de Estados Unidos. Amén. Que Dios lo lleva con bien, con paz, desde el oeste hasta el este de Estados Unidos. Y también bendecimos a las hermanas mexicanas. Dios bendiga. Son muy expresivas. Me gusta. Muy expresivas. Sus saludos también nos levantan el ánimo, las mexicanas. Solo que no nos trajeron tacos. Pero las amamos con todo nuestro corazón. Lleven salud a sus casas, a sus esposas, a sus familias. Que haya cambios. Los cambios van a producir la gloria de Dios sobre nuestras vidas. Amén. Y también vienen unas hermanas de Ecuador. ¿Dónde están las hermanas ecuatorianas? Dios bendiga a las hermanas ecuatorianas que estuvieron con nosotros. Ha sido una gran bendición. Yo creo que también tienen el mismo espíritu, el mismo deseo que el de nosotros. Que Dios las lleve con mucha paz, mucha bendición, con una visión grande también. Porque ya la semilla va a ser sembrada ya con una palabra diferente. Amén. Y Dios bendiga a las hermanas de Nicaragua. ¿Dónde están las hermanas? Ahí están las nicaragüenses también. Aleluya. Que Dios las haga prosperar en todas las cosas. Y gracias. Dios bendiga sus hogares, sus familias, sus congregaciones. Y las hondureñas también, ¿verdad? ¿Dónde están las hondureñas? Ahí están las hondureñas. Dios bendiga a las hermanas hondureñas que pudieron estar con nosotros. Ojalá que sean llenados de una nueva visión. Vinieron de Chile. Perdone que es que como yo no estaba todo informado de todo, porque estaba preocupado qué decir, ¿verdad? Pero dice el hermano Luis que hay hermanas que vienen de Chile. ¿Dónde están las hermanas? Que Dios bendiga, perdonen de no haberlas saludado de cerca. Qué maravilloso, ¿verdad? Es decir que ya la palabra de Dios va a ser regada. Amén. Dios bendiga a las hermanas chilenas. Que Dios las lleve con fuerza, con ánimo, con mucha fe y con esa mano levantada. Jamás caerá esa mano. Dios bendiga. Aleluya. Y las hermanas salvadoreñas, ¿dónde están? Del Salvador, ¿dónde están? Dios bendiga a las doblemente salvadas. Aleluya.
Gloria a Cristo Jesús. Están cerca, pero la bendición ha sido grande para ustedes, que Dios me las lleva con paz, con gozo, con fuerza para seguir adelante. Y las hermanas del interior de la República de Guatemala, bendecimos a todas las hermanas de Guatemala. Amén. Gracias por haber estado con nosotros en este magno evento. Gloria a Dios. Ya dijimos Honduras. Mexicana. ¿Ah? Dominicana. Hay dominicanas aquí. Dios bendiga si estuvieron con nosotros en esta. Aleluya, gracias. Que la palabra de Dios sea engrandecido en todo lugar. Amén. Y agradecemos a las hermanas local, de la iglesia local, por el esfuerzo que. Aleluya. Que Dios las bendiga mucho y las haga crecer también hasta la venida de Cristo Jesús. Y también estuvieron varones con nosotros, esposos, ancianos que acompañaron a las directivas de damas de diferentes congregaciones. Dios les bendiga en su retorno. A todos los varones, gracias a todos y en especial a todos los predicadores, pastores que estuvieron con nosotros. Gracias, pastores, por acompañarnos y apoyarnos, porque yo me siento muy bendecido, porque todo lo que ustedes miran no ha sido motivación de carne. No ha habido invitación personal. Yo no invité a ningún pastor personal. Es la fuerza de Dios que los ha traído, el amor de Dios que los ha movido. Eso ya es una muestra de que el Señor nos está uniendo en un mismo sentir. Entonces, Dios bendiga a los pastores y a todas. En general, Dios bendiga. ¿Cuántos esperan todavía un mensaje más? Qué bien. Bueno, voy a tratar de ser breve, porque yo creo que ya está saturado usted de la palabra. ¿No? Bien. Pero yo siento que muchas mujeres captan el mensaje de primera mano, pero también ahí queda una duda, ¿qué hacer con el nuevo mensaje? Hay temor en el corazón, pero de alguna manera ya explicamos que no se va a dejar de ser lo que se venía haciendo. Ahora lo que tenemos es una personalidad diferente, y las cosas que se va a hacer, se va a continuar haciendo, ya no con la calidad que se hacía antes, sino que eso ya va envuelto con el poder de Dios, poder del Espíritu Santo, porque la visión no es suya ni mía. Es la visión de Dios, es la palabra de Dios. Lo único que nosotros hacemos es aceptar el mensaje, aceptar el desafío de Dios, porque yo considero que nosotros somos dos especies diferentes. No nos podemos unirnos con reglamentos, métodos humanos, sino que para eso Dios nos dio una ley especial
Nos tenemos que someternos tanto como hombres y mujeres debajo de esa regla, y Dios es el que da el parámetro de la unión verdadera. No nuestros deseos, no nuestros planes, ni nuestras costumbres, sino que tiene que ser Dios el que hace las cosas, como Él fue el que nos formó, Él fue el que nos creó, y Él fue el que puso las palabras, las leyes sobre nosotros. Lo único que tiene que hacer el hombre es someterse. Por eso hay que orar o pedirle al Señor, porque estamos platicando con pastores que las mujeres han recibido más instrucciones que los hombres. Entonces, para emparejar el trabajo, deseamos en uno de estos días realizar un evento como esto también para los hombres, para que podamos caminar en armonía con el mismo principio, con el mismo conocimiento de la palabra de Dios. Amén. Qué bueno, qué bien que usted está dispuesto a empujar al marido para que se venga también para acá. Amén. Aleluya. Bueno, estoy hablando de dos especies diferentes. La que nos va a unir es la palabra de Dios, la revelación de la palabra de Dios. Y tenemos que someternos a la palabra para que se cumpla en nosotros. Ya no es ni siquiera el deseo nuestro, sino el deseo de Dios. Porque así como Dios vino a auxiliar la primera pareja que cayeron, desde ese tiempo Dios ha estado tratando con la pareja hasta el tiempo de hoy. Voy a hablarles, recordarles algunos puntos muy interesantes, como principios elementales que existen ya antes de esta palabra que están oyendo en este retiro. Ya existen parámetros. Lo que pasa que, así como hablábamos ayer, uno de los atropellos que ha recibido la humanidad, aparte del pecado, es la religión. Un atropello a los sentimientos genuinos, porque tenemos almas, tenemos sentimientos verdaderos, pero solo que trastocados, y nos ha hecho perder tiempo y hasta deformes. Somos deformados hablando en conducta. Por esa razón que estamos sufriendo mucho, hay mucho trabajo. Por ejemplo, yo como predicador he tenido que predicar 2-3 horas a veces. Me está doliendo ya la nuca, por eso ya ni quisiera predicarles. Pero es un deber que tengo que terminar esta noche lo que Dios me está mostrando porque decíamos ayer también que Dios podía hacer nacer una nación en un solo día, ni siquiera un año, en un solo día. Podemos ser cambiados. Pero yo creo que Dios no puede hacer un trabajo de un solo día si no hay un previo trabajo de parte de los humanos. La Biblia establece que nosotros nos tenemos que acercarnos a Dios, y entonces Él se acercará a nosotros. Y si nosotros no nos acercamos a Dios, Dios no se puede acercarse a nosotros ya, porque ya vino una vez a la tierra. Entonces ahora nosotros nos toca acercarnos a Él para que Él acabe la obra que empezó hace ya 6,000 años sobre la tierra. Y el mensaje más elevado fue cuando Cristo vino a la tierra. Allí fue la demostración, la connotación de la dimensión del mensaje.
Por eso yo soy enemigo de los que se duermen en los cultos, porque es apremiante la necesidad. Es apremiante. No es algo que hay que pensarlo, meditarlo, preguntarle, consultarle a alguien. Es ahora. Por eso la Biblia dice: si oyereis hoy su voz, no endurezcáis vuestro corazón. Entonces, si usted escuchó la voz de Dios en esta noche o en estos días, hay que empezar a trabajar sobre eso. Entonces Dios vendrá a nuestro encuentro y Él terminará la obra, llevándonos al cielo a todas las mujeres que han sido preparadas de antemano. Bueno, voy a recordarles algunas palabras que han sido establecidas como parámetros, como reglas, sobre objetivos muy marcados. Por ejemplo, cuando Dios llamó a Abraham, lo hizo con el objetivo de levantar una nueva raza, y lo hizo con demandas, con requerimientos muy fuerte en el sentido, porque le dijo a Abraham: vete de tu casa, vete de tu parentela, vete de la casa de tu padre, le dijo. Son tres cosas le pidió. Y Abraham, dando a entender que la palabra de Dios era seria, no era un juego ni invitación, era una demanda, era una ley en ese tiempo. Y Abraham obedeció a Dios y dejó su parentela, dejó a sus padres, y le tuvieron que cambiar hasta sus nombres, dando a entender Dios que estaba buscando una descendencia nueva. Descendencia. Yo le platicaba a un pastor ahorita, ¿cuál es la razón del cuidado hacia la mujer? La Biblia dice: Cristo amó a la iglesia, la cuidó, y al hombre también le piden cuidar a la mujer. El cuidado hacia la mujer es algo importante. Pero usted no tiene la capacidad de demandar, de exigir ese cuidado. Eso lo ordenó el Dios creador. Eso no es una petición suya, ni de la iglesia. Eso es una ley que Dios puso sobre el hombre. Pero ¿cuál es la razón primordial? El cuidar a la mujer. Por una descendencia. Por una descendencia. No solamente por hijos. Una descendencia. Esa es la visión principal de Dios, por el cual puso a la mujer al cuidado del hombre. Por una descendencia. No para que la mujer se siente halagada, hacer berrinches como hace hoy en día. No, sino que el cuidado es por una descendencia santa. Una descendencia que va a contemplar y que va a tener la divinidad de Dios al final. Porque dice la Biblia: seremos semejantes a Él. Imagínense la multitud de hombres y mujeres que van a estar en el cielo. Es el fruto del vientre de las mujeres que han sido cuidadas. Pero no al cuidado de un hombre, del cuidado humano. Siempre la palabra es lo máximo. La protección es por medio de la palabra. Por ejemplo, la mujer del Apocalipsis, que va a ser perseguido por el dragón, va a ser auxiliada por el agua, la palabra otra vez. No es el cuidado humano. Estoy enfatizando eso. El hombre tiene que ser lleno de la palabra, para que la palabra cuide a la mujer, protege a la mujer
de las contaminaciones de todo tipo, de los que hablamos ayer. Por eso usted no necesita buscar 6 maridos, un solo marido que tiene toda la capacidad y que tiene todo el cuidado de protegerla por una descendencia. Entonces la descendencia es lo primordial. Entonces eso fue lo que Dios planeó al llamar a Abraham y le puso a una mujer. Y lo más tremendo es que le puso una mujer estéril. Eso es algo asombroso. Un Dios fructífero tuvo que poner una mujer estéril, que su,

vientre, la mujer que no tenga concepción de otro índole, sino que tiene que ser una concepción que provenía de Dios. Y así fue. Así fue. ¿Están notando algunas cosas? Y cuando aparecieron los hijos, el hijo de Abraham fue interferido sus derechos. Esa es la batalla que existe hoy en día. Por eso para mí el evangelio no es una reunión simple, no es un desgaste de tiempo, sino que descubriendo, porque indagando. La Biblia dice, aún los profetas indagaban los tiempos, a qué personas proyectaba Dios las promesas impresionantes, majestuosas promesas para ciertas personas. Y si usted se cree o siente, o que el Espíritu le da testimonio que usted es la iglesia de Jesucristo, entonces usted es una llamada para someterse al plan de Dios para que de aquí a mañana empiece a engendrar hijos de la descendencia de Dios. De la descendencia de Dios. Amén. Bueno, estoy haciendo un recuento así rápidamente. Entonces, cuando Isaac se iba a casar, Abraham, el padre, era tan cuidadoso en ese vínculo matrimonial. Cuando se habla de matrimonio, se está refiriendo de descendencia. Y si hay descendencia, se cuidan los vasos también. Entonces Abraham intervino en el matrimonio de su hijo. Es lo que hacen muchos padres hoy, intervienen, pero ya en asuntos económicos, ya no por asuntos de descendencia. Asuntos, conveniencias terrenales, ya no conveniencias de plan de Dios. Por eso tenemos que cambiar la mentalidad. Tenemos que cambiar el objetivo. Usted ya no es cualquier mujer. Su vientre ya no es cualquier vientre. Tu vientre tiene que empezar a producir hijos. Hijos de Dios, hijos de Dios, hijos de Dios. Así que su nivel está siendo subido hoy. Usted ya no es cualquier persona hoy. Usted ya no se deja dominar por cualquier pachada de ojos de la calle. Usted ya es una persona diferente, con una proyección diferente. ¿Quién quiere que eras? Si eres de color, Dios no mira el color ahora, mira su descendencia en ti. Por lo cual tienes que cuidarte. Entonces Dios, Abraham intervino y mandó a su hijo a unirse con los suyos. Y ahí vino su mujer, usted sabe la historia. Pero la razón va inclinado hacia una descendencia. El cuidado de Dios, el cuidado del ministro. Por eso yo soy muy, en cierta forma, soy muy reservado. He sido provocado, he sido tentado. Me han insinuado unidad con otros ministerios. No me siento exclusivo, sé que me falta mucho, pero mientras me basta lo que tengo, no tengo que echar mano de otras cosas que no me edifican. No necesito compañerismo externo, porque yo conozco ministerios. ¿Cómo, ustedes me permiten, para ustedes son mujeres, pero de Dios tienen conocimiento? Por ejemplo, yo he visto a un ministro muy especial, muy de Dios, pero solo por querer abarcar espacios en el mundo para predicar el evangelio, está abrazando, está tolerando todo tipo de doctrina en su canal, solo para

0: por mantener un mensaje. ¿Tú qué hace? Lo que había ganado lo está perdiendo ya al final, porque esa es la astucia del enemigo. Por querer congraciarse con los con las demás personas, lo poco que uno tiene de bueno lo pierde, lo acaba de terminar. Ese es el cuidado que nosotros tenemos, el ser un poco más aislado, no por mejores, sino por guardarnos un poco, porque sabemos, reconocemos que somos frágiles. Somos frágiles, ¿verdad? Que fácilmente nos desviamos. Por eso el cuidado de la doctrina es muy importante. No es un orgullo no guardarse una figura, sino guardar un alimento. Por ejemplo, estoy hablando, sigo hablando con los pastores. Algunos de ustedes mienten. Somos mentirosas, mentirosos a veces. Está bien que mintamos sobre cosas, pero si le agregamos una palabra, la palabra de Dios. Fíjese que la palabra adulterada no necesariamente la dice un hereje. Es como cuando usted le echa azúcar a su café o lo que sea. Si le pasa de azúcar, de nivel de azúcar, ya se echó a perder. Y si le pone menos, se echa a perder. Entonces tiene que ser una medida exacta. ¿Para qué? Para que nutre, para que santifica, porque no existe ningún poder sobre la tierra que santifique a la iglesia. Solo la palabra de Dios es la que santifica a la iglesia. Entonces, para que la iglesia sea santificada, para que la iglesia sea pura. La iglesia no es pura si es por decirlo o por decirse que es pura. No, si no tiene un alimento puro, esa iglesia no es pura. Puede estar diciendo verdad, puede creer en la verdad, pero si no tiene el alimento puro, su salud está deteriorada por el alimento que consume. Así se pierde la iglesia, hermana. No nos vamos a perder por grandes pecados. Usted recordará que las cinco vírgenes, ¿por qué se perdieron si son vírgenes? Porque no tienen la palabra completa. ¿Qué quiero decir con todo esto? Entonces tenemos que tener un alimento puro. No podemos agregarle la palabra ni quitarle la palabra, porque el día que le agregamos algo a la palabra de Dios, ya no nos nutre, ya no nos libera, ya no nos santifica. Por eso Abraham intervenía en el vínculo matrimonial. El punto de enlace matrimonial es lo más crucial, lo más difícil de la vida. Es como en una administración, en un culto. Si usted no capta el mensaje, si no percibe el mensaje en el momento cuando Dios, por eso yo no oro por la gente cuando estoy ya abajo. No me pide oración, porque ya es Gaspar Zapalú ahí. Pero si quiere que Dios le ministre, tiene que venir aquí en la hora cuando Dios se mueve. Porque ahí es cuando Dios vierte su bendición, su presencia, su espíritu, su palabra poderosa. Porque ya abajo es como café recalentado. ¿Sí? Y quedamos por sentado así. Yo así soy. No por egoísmo. Quiero ser realista con las cosas de Dios. No quiero engañar a la gente. Porque mucha gente se conforma con una sobada de espalda. Usted no se arregla con sobada de espalda. Usted se arregla con una bebida pura, con una palabra completa. Esa es la que construye. Esa es la que edifica. Una palabra. pura, aunque sea dos, tres palabras, pero que salga de la boca de Dios, esa es la que edifica. Entonces, ¿cuál es la razón? Cuidar el momento de enlace. Es cuando se enchufa algo. Ese es el momento crucial, porque ahí es donde está la transformación. Por eso Abraham asistió a la boda de su hijo. No estaba buscando una mujer bonita, una raza mejor, sino perseguía la visión de una descendencia de Dios. Y qué coincidencia que Rebeca traía los mismos problemas de esterilidad. Por eso, si usted es una mujer mediocre, la felicito. ¿Será? Sí. Porque usted será buen instrumento en las manos de Dios. Sí. Porque las Jezabeles van a ser descalificadas. Es increíble. Quizás usted dirá, entonces, si usted dice, pastor, que si usted es una mujer inútil, ¿cómo queda la palabra? Porque hay una palabra que dice: la mujer sabia edifica su casa. Pero leamos ese verso también, porque es interesante. Y cabal, aquí lo tengo. Dice: mujer, la palabra era esta: mujer virtuosa, ¿quién la hallará? Porque su valor sobrepasa a las perlas. ¿A quién le está hablando? ¿Está hablando a un hombre o está hablando a las mujeres? No, porque dice: mujer virtuosa, ¿quién la hallará? Como que estuviera hablando a los hombres. Pero no, está hablando a las mujeres. ¿Por qué? Porque está refiriendo no a una mujer, sino a una personalidad que no existe. Por ejemplo, la imagen perfecta, ¿dónde está? Es Cristo. No está aquí en la tierra. Entonces tenemos que adoptar los parámetros de Cristo para llegar a ser varón perfecto. Entonces, de igual modo, es para llegar a ser mujer virtuosa. No hay, no busque aquí. No existe aquí. No es usted. No es la esposa del pastor. Pobrecita, las esposas de pastores ponen a predicar a la pobre temblando ahí. ¿Creen que es la ejemplar? No, ella no sabe nada. Perdone las palabras, ella no sabe nada. Aquí está. Está en la Biblia. ¿Quién la hallará? Es un desafío para todas las mujeres para llegar a ser esa personalidad que marca la Biblia. No hay aquí. Por eso no se frustre. No hay. Pero se alcanza. Se llegue a ser. Amén. Se llegue a ser. No sé si le estoy quitando carga o le estoy poniendo carga, no sé. ¿Le estoy quitando carga? ¿Sí? Qué bien. Porque hay muchas mujeres frustradas. Creen que es la vecina, que es la esposa del pastor. A veces las esposas de los ancianos creen que ellas son ninguna. Es una personalidad o es un molde que está en el cielo y que baja hacia las mujeres cuando se entregan a Dios y alcanzan esa medida. ¿Ya? ¿Ya? Bueno, esto ya es la batalla que hay que liberar, pues. Dejemos, entonces, ya estamos hablando de la descendencia. Entonces, una descendencia que Dios ha anhelado, pero no nos la endosó a nosotros. Qué bendición. Es que yo estoy tan emocionado con un Dios que pudiendo hacer todo lo que quisiera, no lo hace. Nos la da a nosotros el privilegio de hacerlo. ¿Sabe por qué? Porque usted va a ser mujer de Dios. Mujer de Dios, imagínese. Sí, sí, va. Ahora, ni mujer de su marido puede ser ahora. ¿Cómo va a llegar a ser la mujer de Dios? Supóngase, imagínese. Qué tarea tan dura. Pero ese es el desafío. Porque si usted, mujer de Dios, perdone que voy a retomar un punto que les endosaba ayer. Por ejemplo, imagínese una mujer de Dios chillona. No le va a la par de Cristo que nunca chilla. Imagínese un Cristo que fue a la cruz del Calvario que no lloró, no abrió su boca. Usted solo con ver la refri vacía ya empieza a escandalizarse, a malmatar a los niños, los trata. Y para llegar a ser esposo del Señor, ay Dios, ¿cuánto te falta? Es que es difícil, pero no es tan difícil, porque usted ama al Señor. Esa es la clave, amar al Señor. El que ama al Señor, todas las cosas le es posible. Lo puede hacer, lo puede alcanzar. La descendencia. Cuando se busca una descendencia, siempre hay un punto de referencia y un punto de referencia. Noten eso, no lo tengo apuntado aquí. Punto de referencia y una palabra de bendición. ¿Cuál es el punto de referencia? Es ni siquiera es Sara. Es punto. Imagínense que Sara fue nombrada la madre de multitudes. Pero ya después ya no era Sara, sino que era Lea. Es Lea. Punto de referencia. Porque fueron las mujeres que sacaron a la luz lo que Sara engendró en su vientre. En un hombre. Entonces Lea y Raquel fueron las mujeres que sacaron a la luz. ¿Están pensando conmigo? Cuando vino una mujer llamada Ruth, fue agregado para dar descendencia. Es que es increíble. Por eso aquí ya no cuenta la raza. Ni la cultura. Aquí cuenta el vientre. Entonces fue agregada a la descendencia Ruth, y cuando se unió a Boaz la bendijeron. Por eso un punto de referencia y una palabra de bendición es la que usted necesita. Al regresar de tu casa, yo te voy a bendecir con esa bendición, con esa bendición. Porque tú llevas en tu vientre una raza. Aleluya. Una raza que no tiene comparación. No tiene comparación. Si usted me está entendiendo, ¿no valdrá la pena cuidarse desde ahora? Si eso es así, usted va a dejar de comer de todas las cosas. Usted va a empezar a comer cosas del cielo, porque hay instrucciones. Las palabras que usted me está escuchando no son instrucciones de Gaspar Zapalú, son instrucciones del Espíritu Santo. Así como fue instruido la madre de Sansón, siempre en la historia de los héroes de Israel, Dios siempre intervino con las mujeres. Es increíble, porque la mujer fue a un papel, no sé qué palabra utilizar, preciosa, más que preciosa, más que impresionante. Fue a un papel. Por eso a María la gente lo adoran, porque están basando su evangelio cuando Jesús dijo ahí tu madre, como que estuviera poniendo de madre. No, madre, según el vocabulario de Cristo, madre es aquel que busca un principio divino. Usted es madre también en la iglesia. Sí, pero no una madre que va a estar encima de los hombres. Una madre que persigue, que es cimiento de algo eterno. Entonces, cuando se casó Ruth, la bendijeron con estas palabras, le voy a leer. Es increíble, hermano, por eso. El libro de Ruth. ¿Todavía están despierta o ya me quedé hablando solo? Ay. Es que esta Biblia es nueva, no sé. Jesús. Fíjese pues. Voy a salir un poco del tema antes de decir. Yo estaba leyendo esta frase del capítulo 4 cuando en la unión de Ruth y Boaz. Voy a salir para dar una aplicación a los matrimonios de este tiempo. Dice, capítulo 4, versículo 11. Dice, todos los del pueblo que estaban presentes en la puerta con los ancianos dijeron: somos testigos, Jehová haga a la mujer que entra en tu casa como a Raquel y a Lea, quienes juntas edificaron la casa de Israel. Que te haga poderoso en Éfrata y tengas renombre en Belén. Esa es la bendición para ti. Dos mujeres edificaron, que construyeron la casa de Israel. La referencia de vida es Raquel y Lea, y la bendición de una descendencia de Dios. Si tú llevas esa convicción, porque esa es la que no tienen las mujeres. Bueno, digamos los cristianos, pues si usted se siente mal, que no tenemos un punto de referencia bien marcada. Porque a veces nos casamos con la gente que nada que ver con nuestro matrimonio. Por ejemplo, yo he visto matrimonios hoy en día, invitan a todo el mundo y buscan a la gente que pueden regalar, que pueden dar regalos. Esa es su fuerza. Ya perdieron la visión del matrimonio. Por ejemplo, aquí en esta iglesia yo hago fiestas cuando hay cambio de oficialidad. Hace 3 semanas que lo hicimos, dije a la iglesia: no inviten a sus hermanos, a sus parientes, porque ellos no tienen nada que ver con esta fiesta. No inviten a nadie. Y tuve que hacerlo un día martes para que los pastores, porque a veces escuchan y vienen y solo vienen a ver. Y no quiero mirones. Sí, yo, ¿por qué? Hermanas, esta es cosa rara. Dije a la gente: el culto lo vamos a hacer el martes y el miércoles. Ahora, la gente del pueblo, les vamos a llevar el evangelio en la calle. Y nos fuimos al parque. 3 días de actividad de evangelismo. Se salvaron 70 gente. ¿Por qué? Porque hay fiesta. Yo podría decirlo en esta hora, que voy a decir una locura, de engendramiento. De engendramiento. Porque la iglesia es una entidad de personas diferente. Por eso, cuando yo veo a Ruth casarse, no invitó a todo el pueblo, sino que era la gente que tenían por costumbre asistir en la puerta de la ciudad, pero con una vocación bien definida. Hasta esas personas, yo solo estoy imaginando, pusieron su mano sobre Ruth. Que Dios te haga como Raquel y Lea para construir la casa de Israel. Solo en el matrimonio, con una bendición así en el matrimonio, hermano. Ay, Dios, yo me casaría otra vez. Pero ¿a qué hora estoy viendo, hermano? Pero eso significa que para bendecir la iglesia. ¿Se dan cuenta que hay una bendición referente? Porque hay un objetivo bien marcado, una descendencia. Esta Ruth podría ser cualquiera, pero media vez se sometió a Israel, se metió en el pueblo de Dios. Entonces su vientre tiene que producir. Y lo tremendo es que ahí vino David. Imagínense, hermano, una cualquiera se metió y ahí venía David. Qué trabajo de Dios, ¿verdad? ¿No será que usted es una de esas mujeres también? Saber de dónde eres, pero que Dios te ha traído y te está formando hoy en día para ser de ti. Pero que tú tienes que absorber la visión de Dios. Esa es la razón del buen comportamiento de la mujer en este tiempo. No existe otra razón. Por eso yo le decía antier, La preocupación de todas las mujeres siempre es lo mismo. Es lo mismo. Uno padece de mal marido. Uno padece de economía. Uno padece de... ¿qué más? Salud y amor. Salud, dinero y amor. ¿Cuántos no padecemos de eso? Toda la vida. Entonces siempre caemos a lo mismo. Esa es la batalla ahora. Pero esas batallas se ganan cuando ya tenemos concebido dentro de nosotros algo específico. ¿Sí? ¿Sabe por qué usted ya no va a poder pelear con su varón ahora? Porque es por gusto. Le voy a decir algo. Le voy a decir algo. ¿Sabe por qué no se va a poder? Porque tenía que tocar este punto también. ¿Sabe por qué no se va a poder pelear? Porque, mira, pues, tus planes, los planes de la mujer. La cocina. Una bonita cocina. La mujer cuando va al mercado, cuando va al súper. Tazas, platos, ollas. Esa es su mente. Y todavía se cree la mamá de Tarzán con esa visión. ¿Verdad que? ¿Cuándo se van a poner de acuerdo si las ganas que tiene usted son los platos? Son los sartenes. Un piso que brilla. Y su marido, un buen sueldo. Uno para acá y otro para allá. ¿Cuándo se van a unir así? Por eso necesitamos un plan extra, que no es platos, que no son frijoles, que no es dinero, sino es un plan perfecto que proviene de arriba. Ahí nos vamos a unir los dos. ¿Ya entendió el mensaje? Es el mensaje. Bueno, y le digo otra cosa. Sus deseos son los platos y feos. Les voy a apelar un poco en esta noche. Sí, hasta malos gustos tienes a veces. Sí, hermana. Buscas las cosas más baratas de la tienda. Ahora ya salí con machetazo. Ay, Dios. Una madre con gustos, saber de dónde. Estamos bien cruzados. Estamos queriendo caminar parejo con alguien disparejo. No se puede. Por ejemplo, a veces hablando de hombres, un hombre le dice a sus hijos: ¿por qué no sean como yo? ¿Qué le ha dicho el hombre que él está bien, pues? ¿Cómo se sabe, cómo se mide que él anda bien, que él es correcto? ¿Cuál es el parámetro? Por eso la plomada perfecta para nuestra conducta perfecta es solo la palabra de Dios. No existe otro parámetro, otra regla para nuestra conducta más que la palabra de Dios. Amén. Yo no sé cuánto le pegué. Malos gustos, malos vestidos. ¿Acaso es el suyo el mejor? Dirá usted, no. Ninguno. Pero ahí está el pleito. Ahí está la diferencia. ojos torcidos, ojos bizcos. Y uno se cree que la sabe todo. Ese es el gran error. Exigiendo al hombre imperfecto perfección. Ese es el gran pleito. Es increíble, hermano. ¿Y cuándo nos vamos a unir en el matrimonio? Pues ya tenemos hijos y no estamos unidos todavía. ¿Por qué? Porque tenemos distintas maneras de ver las cosas. No tiene que ver algo supremo, algo superior que nos define nuestro color, vestuario, vida. Eso es. Oh. Voy a decir una palabra y voy a salir corriendo porque me van a seguir apedrados ustedes. Porque usted no se imagina cuánta gente te están viendo. Uy, dirá la vecina, qué marido tan feo. Pero bueno, al revés. Qué mujer tan fea que tiene este hombre, dirá. Y tú ni cuenta te has dado. Eso es lo triste de la humanidad, que no se da cuenta de lo feo que es. Por eso necesitamos una cabeza donde someter nuestros defectos para que Él nos afina a un solo nivel. Porque hay esposas cuando van al mercado a comprar, compran las cosas más gacho. Dios santo. Yo he atendido a mujeres. Mire, mi esposo no quiere que yo ahorre. Yo le pregunté, ¿y cuánto ha ahorrado durante todo el tiempo? Nada. ¿Por qué no te compras algo bonito y caro para que el esposo se quede tranquilo? Porque el pleito del esposo era que ella siempre compra lo barato y nunca guarda nada, siempre enferma está. Solo para eso ahorraba. Estamos buscando por perfección en alguien, pero ¿cuál perfección? ¿Bajo qué punto de vista la perfección? Porque una vez un muchacho aquí se puso a investigar, a hacer una encuesta de descripción de colores. Por ejemplo, yo no sé nada de color, pero solo por, define usted un color. Este, ¿qué color es este? Amarillo. Y otro dice anaranjado. Entonces, ¿en qué quedamos? ¿Amarillo o anaranjado? Esa es la forma de ver las cosas. ¿De cuánto nos vamos a unir así? Con esa percepción solo de colores. ¿Y de la vida qué? Por eso que estamos tan arruinados. Gritemos en esta noche auxilio, que Dios nos auxilie. Que Dios nos dé la gracia. De aprender a unirnos. Por eso la enseñanza, la educación en el hogar es lo más interesante. El que cree que sabe algo, hay que enseñar con paciencia. Así no es mi hijo si es hombre. ¿Por qué no lo hace de esta manera? ¿Para qué tantos gritos, pues? A veces nos dormimos sin comer por un pleito de una cosa. A veces las hermanas se pelean con el marido solo por el mensaje. El pastor no dijo eso. No dijo eso. No. Se duerme peleando solo por el mensaje. A saber quién tendrá la razón. Por eso usted necesita una bendición. Una bendición que te preserva. Raquel, Rebeca, Ruth fueron preservadas porque llevaban dentro de ella una visión bien definida, bien marcada, una descendencia para Dios. Que nuestro pleito ya no sea el gusto de la mujer ni el gusto del varón, sino algo supremo, algo que venga a definir. Porque de gusto, de vestimenta, de todas las fiestas que uno quiera, eso no es parte del problema. ¿Sí? Que el problema ahora sea una descendencia. Dios la va a cuidar a usted solo por eso. Solo por eso. La va a cuidar, la va a proteger, la va a guardar y la va a santificar solo por una descendencia. Usted tiene que... yo he hecho cosas aquí en la iglesia. Hace poco prediqué también. Porque los antiguos ponían señales. Esta noche las diplomas es una señal. Hoy va a empezar en ti una nueva etapa. Usted ya no va a ser la misma persona, la misma mujer. Porque eso te va a decir, quizás las palabras no están bien bonitas, pero solo con ver el cuadro, esto significa algo. Me tengo que comportar bien porque esto me dice mucho. Porque así eran los antepasados, por ejemplo, Jacob. Cuando andaba huyendo, eso que no tenía el ministerio, no sabía que era llamado, pero sus prácticas eran tan apegadas al Espíritu de Dios. Cuando llegó al lugar que se llamaba Luz, y que él lo llamó Betel, ¿qué capacidad? Porque si usted no se deja enseñar, aquí escribí una palabra hoy. Cuando usted, mujer, es acosada por el marido, o presionada, usted se va a inutilizar. Y cuando la mujer es inutilizada por la presión del marido, aquí puse, distorsiona su trabajo. Y cuando hay un trabajo distorsionado, descarga sobre los suyos, sobre los hijos. Y los hijos son los que pagan las consecuencias. ¿Pero quién es la culpable? Porque usted no despierta. Por eso el despertar suya en esta noche es que tú tienes que tener, llevar dentro de ti una descendencia. Esa será tu fortaleza, tu fuerza, tu vigor, tu batalla. Vas a lidiar, vas a batallar y vas a ganar, porque tienes una descendencia dentro de ti que jamás vas a permitirle al diablo que tus hijos se pierden, que los tuyos perezcan. Entonces, si usted viene caminando, tienes que venir viéndome. Porque estoy hablando todavía. No cierra tus ojos. Entonces cuando Jacob llegó al lugar, tomó una piedra y lo puso por cabecera como señal. Señal. Usted tiene que llevar una señal ahora. Una señal. Que vas a estar viéndola cada hora, cada momento. Sea en la lucha. Porque hay luchas que nos aleja de Dios, pero también hay bendiciones que nos alejan de Dios. Porque Israel, dice la Biblia, cuando se enriqueció de parte de Dios, se engreyó, dice, se volvió altiva Israel y se olvidó de Dios. Por eso la bendición de la prosperidad no es lo máximo para el creyente, cuando no se tiene una visión más que dinero, más que marido, más que mundano, sino que una visión de una descendencia que usted lleva en su ser, la descendencia del Dios viviente. Pero que no solo vas a tener hijos, sino que tú también vas a ser hija del Dios viviente. Entonces tu bendición va a ser ahora que tú vas a ser como Raquel. Como Raquel. Yo ya estoy vieja, dirá usted. No, yo más. Tú tienes a los tuyos. Si no pudiste con los hijos, los nietos, por lo menos, no estás perdida todavía. Tienes mucho trabajo que hacer con los tuyos. Por eso necesitas ir con una visión, con una señal ahora. Porque tú te casaste sin ninguna preeminencia. No existe un objetivo primordial. ¿Verdad que sí? Tu objetivo era un hombre. Eso no es casamiento. Eso no es labrar vida. Eso no te lleva a nada. Peor si su marido ya se envejeció, ya se te acabó la ilusión. Pero si tienes una visión aparte del casamiento, hermano, tienes una piedra puesta que será inconmovible. Es la visión del Dios Todopoderoso. ¿Verdad que es lindo casar con conocimiento? Y si en caso que no lo tuviste, pero hoy es la oportunidad de tener algo, un presente, una señal. ¿Qué le voy a dar de señal? Sea la palabra de Dios como señal en tu corazón. Cierra tus ojos nada más por reverencia solemne. Delante de la presencia de Dios, declaro hoy solemnemente que la mujer perdida, la mujer desahuciada, hoy recobra su entidad. Y hoy va a llevar en su ser, en su vientre, una simiente, una descendencia que mirarán el rostro del Dios invisible, del Dios altísimo, en el Padre eterno. Lleva eso dentro de ti. Empiece a caminar con la mirada puesta hacia las cosas invisibles, porque hoy Dios te ha dado la entidad, por lo cual caminar, luchar, pelear, pero ya no con los humanos, sino con los conceptos, con las ideas, con los deseos, con los planes que ha robado la atención suya a las cosas eternas. Y en esta noche Dios te devuelve la capacidad de una mujer poderosa, una mujer sabia, una mujer inteligente. Recibe esa gracia, recibe ese poder, ese don, porque Dios la tiene reservada para ti, para estos tiempos finales. Oh, en el nombre poderoso de Cristo Jesús. Oh, en el nombre poderoso de Cristo Jesús. Oh, gracias te damos, Dios poderoso. Beba la palabra. Beba la palabra. Beba la palabra. Una palabra pura.
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Cuando veo tus cielos, obra de tus dedos, la luna y las estrellas que tú formaste, digo, ¿qué es el hombre para que tengas de él memoria? ¿Y el hijo del hombre para que lo visites? Oh Jehová, Señor nuestro, cuán grande es tu nombre en toda la tierra.

0: Dios le bendiga y reciban un saludo muy cordial de parte de la Iglesia Palabra Miel en Carson City, Nevada, por las bendiciones que recibimos a través de este medio y hay muchos testimonios.
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9: Amén. Aleluya.

Verdaderamente nuestra vida, si Cristo no tiene compasión de nosotros, nadie nos puede lavar nuestros pecados. Y el Señor, por su grande amor, por iniciativa propia, hizo que nuestros pecados, nuestra vida fuera limpiada en las aguas de la vida. Ha sido un verdadero gozo, hermanos, poder ver una etapa más del caminar de la iglesia. Los hombres siempre quieren mantener al niño en un estado de inconsciencia, pero nosotros, el Espíritu Santo, dice y hace que los niños también estén en esa medida de vida, expresando a un Dios sumamente poderoso.

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4: Es el último canto y dice que le debemos entregar nuestra vida al Señor. Levanta tus manos delante del Señor. Entrégale tu corazón.

Jesus.

0: Sí, Señor.
1: Castillo mío, escudo mío, en quien he confiado. Amén.

tú has sido mi roca, mi alto refugio, Dios. Escudo mío en tiempo de aflicción, has sido tú, oh Jehová, Dios de los ejércitos.

0: Dicen amén, pueblo de Dios. Aleluya.
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Gracias a Dios. Aleluya. Así es nuestro Padre, ¿verdad, jóvenes? Él nunca nos ha dejado en todo tiempo, en todo momento. Y por eso le cantamos con todo nuestro corazón: bienvenido al reino de Jesús. Este sí es una expresión directamente de niños. Creo que es la insinuación del Espíritu a los niños. Dios nos ha tomado en cuenta desde niños, desde que fuimos formados en el vientre de nuestra madre, y tiene un reino que rige la vida desde la niñez. Aleluya.

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Es el nombre que ha sido dado a los hombres en quien podemos ser salvos. Aleluya. Gloria a Dios.

Padre Celestial, porque en nuestros corazones hay gratitud y por ello te damos gracias por permitirnos

No le pasa. Aleluya. Yo tengo un Dios. Bueno, ahora dejamos.

Ese es nuestro Dios, eterno y sublime. Por fe he de alcanzar la vida eterna.

0: Aleluya. ¿Cuántas quieren llegar a esa mansión de luz? Amén.
1: Amén.
0: Aleluya.
1: Aleluya.
0: Más fuerte. Aleluya.
1: Aleluya.

Denle un fuerte aplauso al Señor en esta noche. Aleluya, aleluya. Y Jehová dijo a Moisés: di a mi pueblo que marche. Iglesia de Cristo, no temáis, porque vuestro Dios va delante.

lo creemos, sino que lo sentimos, que es difícil vivir sin Cristo Jesús. El siguiente canto. Cuando Jesús murió por mí en la cruz,

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Aleluya. Aleluya. Jesús dijo, este evangelio será predicado por todo el mundo, entonces vendrá el fin. Este evangelio será predicado por todo el mundo, entonces vendrá el fin. Cristo vendrá otra vez. Amén.

0: Aleluya. Gloria a Jesús.
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0: Aleluya, aleluya, aleluya, al que salvó mi alma.
1: Ya tú sabes que Cristo viene. Ese es el gozo de todo cristiano, que Cristo viene. Amén. ¿Cuántos saben que ese es el gozo de los gozos y de los gozos? Que es la venida de Cristo Jesús. No son otras cosas, no son otros eventos, no son otros poderes, no son otras maravillas. Es la venida de Cristo Jesús. Es el clímax de la expresión del Evangelio que Cristo nos ha dado. Amén. Vamos a cantar.

Porque todo lo que vemos hoy se acabará, sea buena o mala, se acabará. Aparecerá una nueva era donde Cristo será el Rey de Reyes, Señor de Señores. Y usted será su reina, su iglesia, su amada esposa. Amén.

0: Aleluya. ¿Cuántos les gustó las palabras, las letras del himno? Aleluya. No hay cosa más hermosa cuando un niño es envuelto en la palabra de Dios. Porque todos nosotros nacimos en un mundo invadido de muchas cosas. Y todavía en la iglesia le ponen objetos, animalitos, inanimados para los niños. Nosotros tenemos un Dios real porque nuestra alma es real. Esta es una plegaria del niño. Dice: oh Padre Celestial, necesito de ti, que soy un niño, acuérdate de mí.
1: Porque Dios trajo paz y gozo a la iglesia. Es la primera palabra que Jesús dijo al resucitar: paz a vosotros. Porque usted no se imagina cuánto vale la paz. Eso no tiene precio. Pero tú lo tienes por Jesucristo.

0: Aleluya.
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0: Establecido la noche y el día, Job decía: cuando era de noche, quisiera que fuera de día, porque no podía dormir. Y cuando era de día, quisiera que fuera de noche, porque no podía vivir de día. No había día, no había noche para Job. Y a nosotros, y a todos nosotros, nos toca en la vida un momento de soledad. Yo creo que el Espíritu Santo está poniendo un canto para que nosotros podamos ser dirigidos ante la presencia de Dios, para poder mitigar nuestra sed, la sed de nuestra alma, a través de un canto. Amén.

0: Un fuerte aplauso a aquel que nos oye siempre. A aquel que siempre está dispuesto a escucharnos, a ayudarnos y a levantarnos.
1: Por eso mi corazón quiere gritar. Quiere gritar de gratitud. Porque tú has redimido mi alma. Oh, amor de Dios. Oh, aleluya.

0: Alleluia!
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Hace poco, unos 15 días atrás, sentí el deseo de que las voces de las mujeres se escucharan a través de los cantos. Lo vamos a hacer con la idea de preservar la alabanza en el nombre glorioso de nuestro Padre majestuoso. Dedicamos estas alabanzas, estos himnos

Jesús dice, si alguno tiene sed, venga a mí y beba. El que cree, como dice la Escritura, de su interior correrán

עשו מה הסתם. הללויה. Qué bueno es que se cumpla literalmente con nosotros lo que la Biblia dice, si tu padre, si tu madre te dejaran con todo, yo Jehová te recogeré, dice. Tenemos una esperanza muy linda porque tenemos un Padre celestial y si le pedimos algo con todo nuestro corazón, Él siempre está dispuesto a contestar, a responder nuestras necesidades. Aleluya. Yo soy un niño muy feliz. Cuando fue contestado por el padre, ahora el niño es muy feliz. A ver, vamos a escuchar ese canto maravilloso.

Padre Celestial, porque en nuestros corazones hay gratitud y por ello te damos gracias por permitirnos

0: ¿Dónde están los músicos? Quiero cantar un coro con ustedes así. Así. Pero este coro es un poco tradicionalón. Pero tiene sentido. En las manos del Espíritu todo es bueno. ¿Sabe qué coro?
1: Yo me gozo lunes, yo me gozo martes, yo me gozo miércoles. Yo me gozo jueves, sábado también. Al llegar domingo sigo con el gozo y saben por qué. Porque tengo a Cristo que me da la dicha de gozarme en Él. Yo me gozo lunes, yo me gozo martes, yo me gozo miércoles. Yo me gozo jueves, yo me gozo viernes. Al llegar domingo sigo con el gozo.

Amen. Esperen, esperen un momento. Tenemos que confesar que todos los días de la semana sea de bendición para usted. Ojalá que nunca se llegue a escuchar que este fue mal día para usted. Yo estuve negociando un tiempo. Cuando llegábamos al hospedaje, los compañeros siempre: "Ay, estuve mal, mucha". Sí, decía yo, pero dentro de mí era solo acompañarle en sus desgracias, porque verdaderamente nunca fue en mi vida un fracaso, nunca, nunca. Para mí esos días eran toda la semana de venta. Y así que yo me gozo el lunes.

momento, un momento. Yo las quiero ayudar con un pensamiento. Imagine usted una gran canasta llevada del brazo y llenarlas. Porque con esa canastada de bendición, yo me gozo lunes, yo me gozo martes, yo me gozo miércoles, yo me gozo jueves. Ya se te llenó esto. ¿Y saben por qué? Porque tengo a Cristo que me da la dicha. ¿Cuántos lo creen? ¿Cuántos están creyendo? Pero no se tira la canasta, reténgala ahí, reténgala. Yo me gozo lunes, yo me gozo viernes, yo me gozo martes.

0: momento. El Señor está poniendo en mi corazón recordarles algo que aunque el mundo lo ha puesto, tal vez debido que en el corazón de la mujer siempre ha esperado algún elogio. Y sabemos que hoy es 10 de mayo, ¿verdad? Pero qué mejor regalo es encontrarse con el amado verdadero. Y que en verdad Él está en este lugar para ubicarle en su lugar. Es el único caballero que pone a las mujeres en su lugar y las vista de gozo, de alegría y de paz en este tu día, madre. En esta tu noche, madre querida, que la gloria del Dios omnipotente esté sobre tu cabeza desde ahora y para siempre. Recíbela de parte del Señor Jesucristo. Se me viene un pensamiento: ¿por qué el Señor tuvo que escoger a una mujer para nacer de ella? Porque es tanta la misericordia y tanta es la torpeza de la mujer. Por eso la quiere redimir dándole este honor. Honor celestial, honor eterno y honor de mujer y de madre. Levante su cabeza bien en alto y decirle: Señor, gracias porque te has acordado de mí. Y dile también que no me arrepiento de haberme hecho mujer. Decirle: estoy agradecida contigo, mi Padre, mi Padre celestial. Tú sabes lo que haces. Me has hecho favorecida. Dígale. Siéntase dichosa de ser una madre, de ser una mujer.
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grande como tú, oh Jehová. Bueno. Este es un poco moderado. Todavía ya puede menearse, ya puede. Hay grande como tú, oh Jehová.

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Así que, hermanos, si el Hijo os libertare, seréis verdaderamente libres.

Como una apelación sobre su alma, usted va a cantar con el canto, tú me conoces, tú me conoces. Amén. Usted va a decirle al Señor, Señor, tú me conoces. No puedo ocultarme, no puedo esconderme, aquí estoy porque tú me creaste antes que el mundo fuese, fuera. Amén. Vamos a dejar el tiempo.

0: Es el nombre que ha sido dado a los hombres en quien podemos ser salvos. Aleluya. Gloria a Dios.
1: Por eso nos aferramos a tu palabra y tomados todos de las manos corremos en pos de ti, para que cuando tú vengas podamos gloriarnos de que lo hemos conocido.

0: como huerto de riego y nunca más tendrán dolor. Bendito sea Jehová, el Dios de Israel, por los siglos de los siglos. Amén y amén.
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no permitas que desmaye. Aliens.

No sé si alguna vez lo hemos cantado este himno, ya es un himno que tiene tanto tiempo de guardarlo por ahí, pero hoy me dieron ganas de interpretar aquí con las hermanas. Amén. Oh Padre mío, tan exaltado sea tu nombre, o es tu nombre, pero eso es lo que dice el himno.

0: Aleluya. Diciendo a todo el mundo que Él lo llena todo. ¿Cuántos sienten y creen que eso es así?
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Denle un fuerte aplauso al Señor en esta noche. Aleluya, aleluya. Y Jehová dijo a Moisés: di a mi pueblo que marche. Iglesia de Cristo, no temáis, porque vuestro Dios va delante.

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2: Del Señor Jesús, a viva voz, cantemos con gozo, con alegría, al Creador de los cielos, y le damos gracias por su bondad. ¿Cuánto le da gracias por su bondad? Amén.

0: Aleluya. Él vive en nosotros. Y cuando Él vive en nosotros, los temores, los miedos se irán de nosotros, porque Él habita en nosotros. Amén. Gloria a Dios.
1: Para eso hemos venido, a regocijarnos en nuestro espíritu, porque eso es el Evangelio.

¡Aleluya! ¿Cuántos exaltan a Dios? Esto es pura coincidencia, como Él es el que alaba al Padre entre sus hermanos. Por eso todo lo hace perfecto. Solo nos falta una cosa, si podemos cantarlo. Que el Señor nos ayude a poder expresar ese nombre que es sobre todo nombre.

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2: No me canso de amarte. Ándale pues. A ver cómo nos va. ¿Ya está cansado? Para nada, digo, para nada. Aleluya. Yo recibí todos estos coros, pero como no sé de música, por eso estoy tarareando un poco aquí. No me canso de amarte.

0: gusto con mi Jesús. ¿Cuántos se sienten tan a gusto con el Señor? ¿Seguro? ¿Seguro?
1: ¿Cómo le pasa? Aleluya.
0: Yo tengo un Dios. Bueno, ahora dejamos.

Aleluya. Gloria a Dios. Como Ruth y Noemí.

0: 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Dios les bendiga.
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0: Bailemos juntos, dice, bailemos todos juntos. Gloria a Dios.
1: En otros lugares siempre practican rebuscarle las palabras de niños, pero en este caso yo les voy a hacer una aclaración, porque el humano trae en su conciencia una alabanza verdadera que lastimosamente no la puede expresar por su cuerpo limitado. Amén. Tiene que cantar la alabanza verdadera como para un alma madura, para un espíritu ya maduro.

¿Quieren agradecerle al Señor por este momento que estuvimos viviendo, alabando con alegría, con llanto, con quebrantamiento? ¿Cuántos se quebrantaron en esta noche a través de la inspiración de los cantos? Vamos a cantarle una vez más así.

somos salvos. Por eso, damos gracias al Señor.

gracias, Señor. Gracias por todos tus hijos que han venido, Señor, a manifestar su gozo, su gratitud, su exaltación a tu majestad, Señor. Gracias. Mil gracias, Señor. Muchas gracias. Gracias, Dios. Le aplaudimos. Le amamos. Aleluya. Gracias, Dios. Aleluya. Amén. Amén. A su majestad. A su honor. A su grande obra. Gloria a Dios. Yo tengo un Dios alto y sublime. No sé si lo saben. Ah, qué bueno que lo saben. Porque eso es bueno que nos ayuden a cantar. Porque estamos no viendo espectáculo, estamos adorando al Señor. Amén. Gloria a Dios.

0: Aleluya. Amén. Puede sentarse porque viene la otra parte.
1: Por eso damos gracias a Dios. Yo doy gracias a Él porque me ama como soy. Amén. Dice así,

0: la voz de Jesús. Gloria a Dios.
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0: Cantaré una canción triunfal, un cántico triunfal.

Un aplauso a la venida de Cristo Jesús. Una de las señales de la venida de Cristo es que su iglesia ya está de fiesta, sintiendo ya el tropel de su carruaje que viene brincando sobre los montes también. Aleluya. Él es tu amado, Él es tu amado. No estás cantando y adorando a un extraño, sino que estás adorando directamente al amado. Aleluya.

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2: Castillo mío, escudo mío, en quien he confiado. Amén.

Tú has sido mi roca, mi alto refugio, Dios. Escudo mío en tiempo de aflicción. Has sido tú, oh Jehová, Dios de los ejércitos.

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Como una apelación sobre su alma, usted va a cantar con el canto, tú me conoces, tú me conoces. Amén. Usted va a decirle al Señor, Señor, tú me conoces. No puedo ocultarme, no puedo esconderme, aquí estoy porque tú me creaste antes que el mundo fuera. Amén. Vamos a dejar el tiempo.

porque Dios trajo paz y gozo a la iglesia. Es la primera palabra que Jesús dijo al resucitar: paz a vosotros. Porque usted no imagina, no se imagina cuánto vale la paz. Eso no tiene precio. Pero tú lo tienes por Jesucristo.

0: Aleluya.
1: Los saludo desde Lima, Perú, y aquí escuchamos Radio Juventud, Palabra Miel. Bendiciones.
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desde la eternidad y hasta la eternidad, y diga todo el pueblo:

0: desde tu creación.
1: Nuestra luz, Jehová es nuestra salvación. Dice: ¿de quién temeré? Jehová es la fortaleza, porque Jehová es la fortaleza de mi vida. Amén.

por nosotros. Él nos defenderá. Él nos librará de toda guerra, de toda violencia. Amén.

¿Cuántos tienen fe de que esto es verdad? ¿Esto es por la fe? ¿Esto es por la fe? Y lo que tú crees que lo que Dios puede hacer.

todas las mujeres que pudieron estar con nosotros. Yo no sé cómo hizo usted para venir a este lugar. Lo único que podría decir, creer que el Señor lo trajo aquí y el Señor lo ha bendecido y lo llevará con paz, con bendición a los suyos, a su casa. Yo creo que yo he tenido las experiencias cada vez que salgo. Cuando regreso, siempre encuentro mi casa diferente, sonriente. Usted va a encontrar hasta su casa sonriente contigo al regreso. ¿Lo creen? Dios es poderoso. Estamos agradeciendo a todas las mujeres que vinieron de todas partes, de muchas partes de Estados Unidos, que de alguna manera tenemos el mismo lenguaje del Espíritu, el mismo caminar, los mismos deseos, los mismos padecimientos. Bendecimos a las mujeres que vinieron de Estados Unidos. Amén, que Dios lo lleva con bien, con paz, desde el oeste hasta el este de Estados Unidos. Y también bendecimos a las hermanas mexicanas. Dios bendiga. Son muy expresivas. Me gusta. Muy expresivas. Sus saludos también nos levantan el ánimo, las mexicanas. Solo que no nos trajeron tacos. Pero las amamos con todo nuestro corazón. Lleven salud a sus casas, a sus esposas, a sus familias. Que haya cambios. Los cambios van a producir la gloria de Dios sobre nuestras vidas. Amén. Y también vienen unas hermanas de Ecuador. ¿Dónde están las hermanas ecuatorianas? Dios bendiga a las hermanas ecuatorianas que estuvieron con nosotros. Ha sido una gran bendición. Yo creo que también tienen el mismo espíritu, el mismo deseo que el de nosotros. Que Dios las lleve con mucha paz, mucha bendición, con una visión grande también. Porque ya la semilla va a ser sembrada allá con una palabra diferente. Amén. Y Dios bendiga a las hermanas de Nicaragua. ¿Dónde están las hermanas? Ahí están las nicaragüenses también. Aleluya. Que Dios las haga prosperar en todas las cosas. Y gracias. Dios bendiga sus hogares, sus familias, sus congregaciones. Y las hondureñas también, ¿verdad? ¿Dónde están las hondureñas? Ahí están las hondureñas. Dios bendiga a las hermanas hondureñas que pudieron estar con nosotros. Ojalá que sean llenados de una nueva visión. Ah, vinieron de Chile. Perdone que es que como yo no estaba todo informado de todo, porque estaba preocupado qué decir, ¿verdad? Pero dice el hermano Luis que hay hermanas que vienen de Chile. ¿Dónde están las hermanas? Ah, que Dios bendiga. Perdonen de no haberlas saludado de cerca. Qué maravilloso, ¿verdad? Es decir que ya la palabra de Dios va a ser regada. Amén. Dios bendiga a las hermanas chilenas. Que Dios las lleve con fuerza, con ánimo, con mucha fe y con esa mano levantada. Jamás caerá esa mano. Dios bendiga. Aleluya. Y las hermanas salvadoreñas, ¿dónde están? Del Salvador, ¿dónde están? Dios bendiga a las doblemente salvadas. Aleluya.
Gloria a Cristo Jesús. Están cerca, pero la bendición ha sido grande para ustedes. Que Dios me las lleve con paz, con gozo, con fuerza para seguir adelante. Y las hermanas del interior de la República de Guatemala, bendecimos a todas las hermanas de Guatemala. Amén. Gracias por haber estado con nosotros en este magno evento. Gloria a Dios. Ya dijimos Honduras. Mexicana. ¿Ah? Dominicana. Hay dominicanas aquí. Dios bendiga si estuvieron con nosotros en esta. Aleluya, gracias. Que la palabra de Dios sea engrandecido en todo lugar. Amén. Y agradecemos a las hermanas local, de la iglesia local, por el esfuerzo que aleluya. Que Dios las bendiga mucho y las haga crecer también hasta la venida de Cristo Jesús. Y también estuvieron varones con nosotros, esposos, ancianos que acompañaron a las directivas de damas de diferentes congregaciones. Dios les bendiga en su retorno. A todos los varones, gracias a todos y en especial a todos los predicadores, pastores que estuvieron con nosotros. Gracias, pastores, por acompañarnos y apoyarnos, porque yo me siento muy bendecido, porque todo lo que ustedes miran no ha sido motivación de carne. No ha habido invitación personal. Yo no invité a ningún pastor personal. Es la fuerza de Dios que los ha traído, el amor de Dios que los ha movido. Eso ya es una muestra de que el Señor nos está uniendo en un mismo sentir. Entonces, Dios bendiga a los pastores y a todas. En general, Dios bendiga. ¿Cuántos esperan todavía un mensaje más? Qué bien. Bueno, voy a tratar de ser breve, porque yo creo que ya está saturado usted de la palabra. ¿No? Bien. Pero yo siento que muchas mujeres captan el mensaje de primera mano, pero también queda una duda, ¿qué hacer con el nuevo mensaje? Hay temor en el corazón, pero de alguna manera ya explicamos que no se va a dejar de ser lo que se venía haciendo. Ahora lo que tenemos es una personalidad diferente, y las cosas que se va a hacer, se va a continuar haciendo, ya no con la calidad que se hacía antes, sino que eso ya va envuelto con el poder de Dios, poder del Espíritu Santo, porque la visión no es suya ni mía, es la visión de Dios, es la palabra de Dios. Lo único que nosotros hacemos es aceptar el mensaje, aceptar el desafío de Dios, porque yo considero que nosotros somos dos especies diferentes. No nos podemos unirnos con reglamentos, métodos humanos, sino que para eso Dios nos dio una ley especial
Nos tenemos que someternos tanto como hombres y mujeres debajo de esa regla, y Dios es el que da el parámetro de la unión verdadera. No nuestros deseos, no nuestros planes, ni nuestras costumbres, sino que tiene que ser Dios el que hace las cosas, como Él fue el que nos formó, Él fue el que nos creó, y Él fue el que puso las palabras, las leyes sobre nosotros. Lo único que tiene que hacer el hombre es someterse. Por eso hay que orar o pedirle al Señor, porque estamos platicando con pastores que las mujeres han recibido más instrucciones que los hombres. Entonces, para emparejar el trabajo, deseamos en uno de estos días realizar un evento como esto también para los hombres, para que podamos caminar en armonía con el mismo principio, con el mismo conocimiento de la palabra de Dios. Amén. Qué bien que usted está dispuesto a empujar al marido para que se venga también para acá. Amén. Aleluya. Bueno, estoy hablando de dos especies diferentes. La que nos va a unir es la palabra de Dios, la revelación de la palabra de Dios. Y tenemos que someternos a la palabra para que se cumpla en nosotros. Ya no es ni siquiera el deseo nuestro, sino el deseo de Dios. Porque así como Dios vino a auxiliar la primera pareja que cayeron, desde ese tiempo Dios ha estado tratando con la pareja hasta el tiempo de hoy. Voy a hablarles, recordarles algunos puntos muy interesantes, como principios elementales que existen ya antes de esta palabra que están oyendo en este retiro. Ya existen parámetros. Lo que pasa que, así como hablábamos ayer, uno de los atropellos que ha recibido la humanidad, aparte del pecado, es la religión. Un atropello a los sentimientos genuinos, porque tenemos almas, tenemos sentimientos verdaderos, pero solo que trastocados, y nos ha hecho perder tiempo y hasta deformes. Somos deformados hablando en conducta. Por esa razón que estamos sufriendo mucho, hay mucho trabajo. Por ejemplo, yo como predicador he tenido que predicar 2-3 horas a veces. Me está doliendo ya la nuca, por eso ya ni quisiera predicarles. Pero es un deber que tengo que terminar esta noche, lo que Dios me está mostrando, porque decíamos ayer también que Dios podía hacer nacer una nación en un solo día, ni siquiera un año, en un solo día. Podemos ser cambiados. Pero yo creo que Dios no puede hacer un trabajo de un solo día si no hay un previo trabajo de parte de los humanos. La Biblia establece que nosotros nos tenemos que acercarnos a Dios, y entonces Él se acercará a nosotros. Y si nosotros no nos acercamos a Dios, Dios no se puede acercarse a nosotros ya, porque ya vino una vez a la tierra. Entonces ahora nosotros nos toca acercarnos a Él para que Él acabe la obra que empezó hace ya 6,000 años sobre la tierra. Y el mensaje más elevado fue cuando Cristo vino a la tierra. Allí fue la demostración, la connotación de la dimensión del mensaje.
Por eso yo soy enemigo de los que se duermen en los cultos, porque es apremiante la necesidad. Es apremiante. No es algo que hay que pensarlo, meditarlo, preguntarle, consultarle a alguien. Es ahora. Por eso la Biblia dice: si oyereis hoy su voz, no endurezcáis vuestro corazón. Entonces, si usted escuchó la voz de Dios en esta noche o en estos días, hay que empezar a trabajar sobre eso. Entonces Dios vendrá a nuestro encuentro y Él terminará la obra, llevándonos al cielo a todas las mujeres que han sido preparadas de antemano. Bueno, voy a recordarles algunas palabras que han sido establecidas como parámetros, como reglas, sobre objetivos muy marcados. Por ejemplo, cuando Dios llamó a Abraham, lo hizo con el objetivo de levantar una nueva raza. Y lo hizo con demandas, con requerimientos muy fuertes. Fuerte en el sentido porque le dijo a Abraham: vete de tu casa, vete de tu parentela, vete de la casa de tu padre, le dijo. Son tres cosas le pidió. Y Abraham, dando a entender que la palabra de Dios era seria, no era un juego ni invitación, era una demanda, era una ley en ese tiempo. Y Abraham obedeció a Dios y dejó su parentela, dejó a sus padres, y le tuvieron que cambiar hasta sus nombres, dando a entender Dios que estaba buscando una descendencia nueva. Descendencia. Yo le platicaba a un pastor ahorita, ¿cuál es la razón del cuidado hacia la mujer? La Biblia dice: Cristo amó a la iglesia, la cuidó. Y al hombre también le piden cuidar a la mujer. El cuidado hacia la mujer es algo importante. Pero usted no tiene la capacidad de demandar, de exigir ese cuidado. Eso lo ordenó el Dios creador. Eso no es una petición suya, ni de la iglesia. Eso es una ley que Dios puso sobre el hombre. Pero ¿cuál es la razón primordial el cuidar a la mujer? Por una descendencia. Por una descendencia. No solamente por hijos, una descendencia. Esa es la visión principal de Dios por el cual puso a la mujer al cuidado del hombre, por una descendencia. No para que la mujer se siente halagada, hacer berrinches como hace hoy en día. No, sino que el cuidado es por una descendencia santa. Una descendencia que va a contemplar y que va a tener la divinidad de Dios al final. Porque dice la Biblia: seremos semejantes a Él. Imagínense la multitud de hombres y mujeres que van a estar en el cielo. Es el fruto del vientre de las mujeres que han sido cuidadas. Pero no al cuidado de un hombre, del cuidado humano. Siempre la palabra es lo máximo. La protección es por medio de la palabra. Por ejemplo, la mujer del Apocalipsis que va a ser perseguido por el dragón, va a ser auxiliada por el agua, la palabra otra vez. No es el cuidado humano. Estoy enfatizando eso. El hombre tiene que ser lleno de la palabra para que la palabra cuide a la mujer,
protege a la mujer de las contaminaciones de todo tipo, de los que hablamos ayer. Por eso usted no necesita buscar 6 maridos, un solo marido que tiene toda la capacidad y que tiene todo el cuidado de protegerla por una descendencia. Entonces la descendencia es lo primordial. Entonces eso fue lo que Dios planeó al llamar a Abraham y le puso a una mujer. Y lo más tremendo es que le puso una mujer estéril. Eso es algo asombroso. Un Dios fructífero tuvo que poner una mujer estéril, que su vientre no podía producir, porque Dios tenía planes porque el vientre podía producir otro tipo de seres. Por eso el Señor tuvo que darle una matriz estéril para que Dios pusiera lo de él en ella. Note eso, es muy importante. Eso no es cuestión natural. Ahí va envuelto el plan de Dios. Mire la dimensión del cuidado de Dios. Hasta cuida el vientre, la mujer que no tenga concepción de otro índole, sino que tiene que ser una concepción que provenía de Dios. Y así fue. Así fue. ¿Están notando algunas cosas? Y cuando aparecieron los hijos, el hijo de Abraham fue interferido sus derechos. Esa es la batalla que existe hoy en día. Por eso para mí el evangelio no es una reunión simple, no es un desgaste de tiempo, sino que descubriendo, porque indagando. La Biblia dice, aún los profetas indagaban los tiempos, a qué personas proyectaba Dios las promesas impresionantes, majestuosas promesas para ciertas personas. Y si usted se cree o siente, o que el Espíritu le da testimonio que usted es la iglesia de Jesucristo, entonces usted es una llamada para someterse al plan de Dios para que de aquí a mañana empiece a engendrar hijos de la descendencia de Dios. De la descendencia de Dios. Amén. Bueno, estoy haciendo un recuento así rápidamente. Entonces, cuando Isaac se iba a casar, Abraham, el padre, era tan cuidadoso en ese vínculo matrimonial. Cuando se habla de matrimonio, se está refiriendo de descendencia. Y si hay descendencia, se cuidan los vasos también. Entonces Abraham intervino en el matrimonio de su hijo. Es lo que hacen muchos padres hoy, intervienen, pero ya en asuntos económicos, ya no por asuntos de descendencia, asuntos conveniencias terrenales, ya no conveniencias de plan de Dios. Por eso tenemos que cambiar la mentalidad, tenemos que cambiar el objetivo. Usted ya no es cualquier mujer, su vientre ya no es cualquier vientre. Tu vientre tiene que empezar a producir hijos de Dios. Así que su nivel está siendo subido hoy. Usted ya no es cualquier persona hoy. Usted ya no se deja dominar por cualquier pachada de ojos de la calle. Usted ya es una persona diferente, con una proyección diferente. ¿Quién quiere que eras? Si eres de color, Dios no mira el color ahora, mira su descendencia en ti. Por lo cual tienes que cuidarte
Entonces Dios, Abraham intervino y mandó a su hijo a unirse con los suyos. Y ahí vino su mujer, usted sabe la historia, pero la razón va inclinado hacia una descendencia. El cuidado de Dios, el cuidado del ministro. Por eso yo soy muy, en cierta forma, soy muy reservado. He sido provocado, he sido tentado. Me han insinuado unidad con otros ministerios. No me siento exclusivo, sé que me falta mucho, pero mientras me basta lo que tengo, no tengo que echar mano de otras cosas que no me edifican. No necesito compañerismo externo, porque yo conozco ministerios. ¿Cómo, ustedes me permiten, para ustedes son mujeres, pero de Dios tienen conocimiento? Por ejemplo, yo he visto a un ministro muy especial, muy de Dios, pero solo por querer abarcar espacios en el mundo para predicar el evangelio, está abrazando, está tolerando todo tipo de doctrina en su canal, solo por mantener un mensaje. ¿Qué hace? Lo que había ganado lo está perdiendo ya al final, porque esa es la astucia del enemigo. Por querer congraciarse con las demás personas, lo poco que uno tiene de bueno lo pierde, lo acaba de terminar. Ese es el cuidado que nosotros tenemos, el ser un poco más aislado, no por mejores, sino por guardarnos un poco, porque sabemos, reconocemos que somos frágiles. Somos frágiles, ¿verdad? Que fácilmente nos desviamos. Por eso el cuidado de la doctrina es muy importante. No es un orgullo no guardarse una figura, sino guardar un alimento. Por ejemplo, estoy hablando, sigo hablando con los pastores. Algunos de ustedes mienten. Somos mentirosos a veces. Está bien que mintamos sobre cosas, pero si le agregamos una palabra, la palabra de Dios. Fíjese que la palabra adulterada no necesariamente la dice un hereje. Es como cuando usted le echa azúcar a su café o lo que sea. Si le pasa de azúcar, de nivel de azúcar, ya se echó a perder. Y si le pone menos, se echa a perder. Entonces tiene que ser una medida exacta. ¿Para qué? Para que nutre, para que santifica, porque no existe ningún poder sobre la tierra que santifique a la iglesia. Solo la palabra de Dios es la que santifica a la iglesia. Entonces, para que la iglesia sea santificada, para que la iglesia sea pura. La iglesia no es pura si es por decirlo o por decirse que es pura. No, si no tiene un alimento puro, esa iglesia no es pura. Puede estar diciendo verdad, puede creer en la verdad, pero si no tiene el alimento puro, su salud está deteriorada por el alimento que consume. Así se pierde la iglesia, hermana. No nos vamos a perder por grandes pecados. Usted recordará que las cinco vírgenes, ¿por qué se perdieron si son vírgenes? Porque no tienen la palabra completa. ¿Qué quiero decir con todo esto? No tenemos que tener un alimento puro. No podemos agregarle la palabra ni quitarle la palabra, porque el día que le agregamos algo a la palabra de Dios, ya no nos nutre, ya no nos libera, ya no nos santifica. Por eso Abraham intervenía en el vínculo matrimonial
el punto de enlace matrimonial es lo más crucial, lo más difícil de la vida. Es como en una administración, en un culto. Si usted no capta el mensaje, si no percibe el mensaje en el momento cuando Dios... Por eso yo no oro por la gente cuando estoy ya abajo. No me pide oración, porque ya es Gaspar Zapalú ahí. Pero si quiere que Dios le ministre, tiene que venir aquí. En la hora cuando Dios se mueve. Porque ahí es cuando Dios vierte su bendición, su presencia, su espíritu, su palabra poderosa. Porque ya abajo es como café recalentado. ¿Sí? Y quedamos por sentado así. Yo así soy. No por egoísmo. Quiero ser realista con las cosas de Dios. No quiero engañar a la gente. Porque mucha gente se conforma con una sobada de espalda. Usted no se arregla con sobada de espalda. Usted se arregla con una bebida pura, con una palabra completa. Esa es la que construye. Esa es la que edifica. Una palabra pura, aunque sea 2, 3 palabras, pero que salga de la boca de Dios, esa es la que edifica. Entonces, ¿cuál es la razón? Cuidar el momento de enlace. Es cuando se enchufa algo. Ese es el momento crucial, porque ahí es donde está la transformación. Por eso Abraham asistió a la boda de su hijo. No estaba buscando una mujer bonita, una raza mejor, sino perseguía la visión de una descendencia de Dios. Y qué coincidencia que Rebeca traía los mismos problemas de esterilidad. Por eso, si usted es una mujer mediocre, la felicito. ¿Será? Sí. Porque usted será buen instrumento en las manos de Dios. Sí. Porque las Jezabeles van a ser descalificadas. Es increíble. Quizás usted dirá, entonces, si usted dice, pastor, que usted es una mujer inútil, ¿cómo queda la palabra? Porque hay una palabra que dice: la mujer sabia edifica su casa. Pero leamos ese verso también, porque es interesante. Y cabal, aquí lo tengo. Dice: mujer, la palabra era esta: mujer virtuosa, ¿quién la hallará? Porque su valor sobrepasa a las perlas. ¿A quién le está hablando? ¿Está hablando a un hombre o está hablando a las mujeres? No, porque dice: mujer virtuosa, ¿quién la hallará? Como que estuviera hablando a los hombres. Pero no, está hablando a las mujeres. ¿Por qué? Porque está refiriendo no a una mujer, sino a una personalidad que no existe. Por ejemplo, la imagen perfecta, ¿dónde está? Es Cristo. No está aquí en la tierra. Entonces tenemos que adoptar los parámetros de Cristo para llegar a ser varón perfecto. Entonces, de igual modo, es para llegar a ser mujer virtuosa. No hay, no busque aquí. No existe aquí. No es usted. No es la esposa del pastor. Pobrecita, las esposas de pastores ponen a predicar a la pobre temblando ahí. ¿Creen que es la ejemplar? No, ella no sabe nada. Perdone las palabras, ella no sabe nada.
Aquí está. Está en la Biblia. ¿Quién la hallará? Es un desafío para todas las mujeres para llegar a ser esa personalidad que marca la Biblia. No hay aquí. Por eso no se frustre. No hay. Pero se alcanza. Se llegue a ser. Amén. Se llegue a ser. No sé si le estoy quitando carga o le estoy poniendo carga, no sé. ¿Le estoy quitando carga? ¿Sí? Qué bien. Porque hay muchas mujeres frustradas. Creen que es la vecina, que es la esposa del pastor. Y a veces las esposas de los ancianos creen que ellas son ninguna. Es una personalidad o es un molde que está en el cielo y que baja hacia las mujeres cuando se entregan a Dios y alcanzan esa medida. ¿Ya? ¿Ya? Bueno, esto ya es la batalla que hay que liberar, pues. Dejemos, entonces, ya estamos hablando de la descendencia. Entonces, una descendencia que Dios ha anhelado, pero no nos la endosó a nosotros. Qué bendición. Es que yo estoy tan emocionado con un Dios que pudiendo hacer todo lo que quisiera, no lo hace. Nos la da a nosotros el privilegio de hacerlo. ¿Sabe por qué? Porque usted va a ser mujer de Dios. Mujer de Dios, imagínese. Sí, sí, va. Ahora, ni mujer de su marido puede ser ahora. ¿Cómo va a llegar a ser la mujer de Dios? Supóngase, imagínese. Qué tarea tan dura. Pero ese es el desafío. Porque si usted, mujer de Dios, perdone que voy a retomar un punto que les endosaba ayer. Por ejemplo, imagínese una mujer de Dios chillona. No le va a la par de Cristo que nunca chilla. Imagínese un Cristo que fue a la cruz del Calvario que no lloró, no abrió su boca. Usted solo con ver la refri vacía ya empieza a escandalizarse, a malmatar a los niños, los y para llegar a ser esposo del Señor, ay Dios, ¿cuánto te falta? Es que es difícil, pero no es tan difícil, porque usted ama al Señor. Esa es la clave, amar al Señor. El que ama al Señor, todas las cosas le es posible. Lo puede hacer, lo puede alcanzar. La descendencia. Cuando se busca una descendencia, siempre hay un punto de referencia y un punto de referencia. Noten eso, no lo tengo apuntado aquí. Punto de referencia y una palabra de bendición. ¿Cuál es el punto de referencia? Es ni siquiera es Sara. Es punto. Imagínense que Sara fue nombrada la madre de multitudes. Pero ya después ya no era Sara, sino que era Lea. Es Lea. Punto de referencia. Porque fueron las mujeres que sacaron a la luz
lo que Sara engendró en su vientre en un hombre. Entonces Lea y Raquel fueron las mujeres que sacaron a la luz. ¿Están pensando conmigo? Cuando vino una mujer llamada Ruth, fue agregado para dar descendencia. Es que es increíble, por eso aquí ya no cuenta la raza. Ni la cultura. Aquí cuenta el vientre. Entonces fue agregada a la descendencia Ruth, y cuando se unió a Boaz, la bendijeron. Por eso un punto de referencia y una palabra de bendición es la que usted necesita. Al regresar de tu casa, yo te voy a bendecir con esa bendición, con esa bendición, porque tú llevas en tu vientre

comer cosas del cielo, porque hay instrucciones. Las palabras que usted me está escuchando no son instrucciones de Gaspar Zapalú, son instrucciones del Espíritu Santo, así como fue instruido la madre de Sansón. Siempre en la historia de los héroes de Israel, Dios siempre intervino con las mujeres. Es increíble, porque la mujer fue a un papel, no sé qué palabra utilizar, preciosa, más que preciosa, más que impresionante. Fue a un papel. Por eso a María la gente lo adoran, porque están basando su evangelio cuando Jesús dijo ahí tu madre, como que estuviera poniendo de madre. No, madre según el vocabulario de Cristo, madre es aquel que busca un principio divino. Usted es madre también en la iglesia. Sí, pero no una madre que va a estar encima de los hombres. Una madre que persigue, que es cimiento de algo eterno. Entonces, cuando se casó Ruth, la bendijeron con estas palabras. Le voy a leer. Es increíble, hermano, por eso. El libro de Ruth. ¿Todavía están despiertas o ya me quedé hablando solo? Ay. Es que esta Biblia es nueva, no sé. Jesús. Fíjese pues. Voy a salir un poco del tema antes de decir. Yo estaba leyendo esta frase del capítulo 4 cuando en la unión de Ruth y Boaz. Voy a salir para dar una aplicación a los matrimonios de este tiempo. Dice, capítulo 4, versículo 11. Dice, todos los del pueblo que estaban presentes en la puerta con los ancianos dijeron: somos testigos, Jehová haga a la mujer que entra en tu casa como a Raquel y a Lea, quienes juntas edificaron la casa de Israel. Que te haga poderoso en Éfrata y tengas renombre en Belén. Esa es la bendición para ti. Dos mujeres edificaron, que construyeron la casa de Israel. La referencia de vida es Raquel y Lea, y la bendición de una descendencia de Dios. Si tú llevas esa convicción, porque esa es la que no tienen las mujeres. Bueno, digamos los cristianos, pues si usted se siente mal, que no tenemos un punto de referencia bien marcada. Porque a veces nos casamos con la gente que nada que ver con nuestro matrimonio.

0: Por ejemplo, yo he visto matrimonios hoy en día, invitan a todo el mundo y buscan a la gente que pueden regalar, que pueden dar regalos. Esa es su fuerza. Ya perdieron la visión del matrimonio. Por ejemplo, aquí en esta iglesia yo hago fiestas cuando hay cambio de oficialidad. Hace 3 semanas que lo hicimos, dije a la iglesia: no inviten a sus hermanos, a sus parientes, porque ellos no tienen nada que ver con esta fiesta. No inviten a nadie. Y tuve que hacerlo un día martes para que los pastores, porque a veces escuchan y vienen y solo vienen a ver. Y no quiero mirones. Sí, yo, ¿por qué? Hermanas, esta es cosa rara. Dije a la gente: el culto lo vamos a hacer el martes y el miércoles. Ahora, la gente del pueblo, les vamos a llevar el evangelio en la calle. Y nos fuimos al parque. 3 días de actividad de evangelismo. Se salvaron 70 gente. ¿Por qué? Porque hay fiesta. Yo podría decirlo en esta hora, que voy a decir una locura, de engendramiento. De engendramiento. Porque la iglesia es una entidad de personas diferente. Por eso, cuando yo veo a Ruth casarse, no invitó a todo el pueblo, sino que era la gente que tenían por costumbre asistir en la puerta de la ciudad, pero con una vocación bien definida. Hasta esas personas, yo solo estoy imaginando, pusieron su mano sobre Ruth. Que Dios te haga como Raquel y Lea para construir la casa de Israel. Solo en el matrimonio, con una bendición así en el matrimonio, hermano. Ay, Dios, yo me casaría otra vez. Pero ¿a qué hora estoy viendo, hermano? Pero eso significa que para bendecir la iglesia. ¿Se dan cuenta que hay una bendición referente? Porque hay un objetivo bien marcado, una descendencia. Esta Ruth podría ser cualquiera, pero media vez se sometió a Israel, se metió en el pueblo de Dios. Entonces su vientre tiene que producir. Y lo tremendo es que ahí vino David. Imagínense, hermano, una cualquiera se metió y ahí venía David. Qué trabajo de Dios, ¿verdad? ¿No será que usted es una de esas mujeres también? Saber de dónde eres, pero que Dios te ha traído y te está formando hoy en día para ser de ti. Pero que tú tienes que absorber la visión de Dios. Esa es la razón del buen comportamiento de la mujer en este tiempo. No existe otra razón. Por eso yo les decía antier, la preocupación de todas las mujeres siempre es lo mismo. Es lo mismo. Uno padece de mal marido, uno padece de economía, uno padece de ¿qué más? Salud y amor. Salud, dinero y amor. ¿Cuánto no padecemos de eso? Toda la vida. Entonces siempre caemos a lo mismo. Esa es la batalla ahora. Pero esas batallas se ganan cuando ya tenemos concebido dentro de nosotros algo específico. ¿Sí? ¿Sabe por qué usted ya no va a poder pelear con su varón ahora? Porque es por gusto. Le voy a decir algo. ¿Sabe por qué no se va a poder? Porque tenía que tocar este punto también. ¿Sabe por qué no se va a poder pelear? Porque, mira, pues, tus planes, los planes de la mujer, la cocina. Una bonita cocina. La mujer cuando va al mercado, cuando va al súper, tazas, platos, ollas. Esa es su mente. Y todavía se cree la mamá de Tarzán con esa visión. ¿Verdad que? ¿Cuándo se van a poner de acuerdo si las ganas que tiene usted son los platos? Son los sartenes. Un piso que brilla. Y su marido, un buen sueldo. Uno para acá y otro para allá. ¿Cuándo se van a unir así? Por eso necesitamos un plan extra, que no es platos, que no son frijoles, que no es dinero, sino es un plan perfecto que proviene de arriba. Ahí nos vamos a unir los dos. ¿Ya entendió el mensaje? Es el mensaje. Bueno, y le digo otra cosa. Sus deseos son los platos y feos. Les voy a apelar un poco en esta noche. Sí, hasta malos gustos tienes a veces. Sí, hermana. Buscas las cosas más baratas de la tienda. Ahora ya salí con machetazo. Ay, Dios. Una madre con gustos, saber de dónde. Estamos bien cruzados. Estamos queriendo caminar parejo con alguien disparejo. No se puede. Por ejemplo, a veces hablando de hombres, un hombre le dice a sus hijos: ¿por qué no sean como yo? ¿Qué le ha dicho el hombre que es bien, que él está bien, pues? ¿Cómo se sabe, cómo se mide que él anda bien, que él es correcto? ¿Cuál es el parámetro? Por eso la plomada perfecta para nuestra conducta perfecta es solo la palabra de Dios. No existe otro parámetro, otra regla para nuestra conducta más que la palabra de Dios. Amén. Yo no sé cuánto le pegué. Malos gustos, malos vestidos. ¿Acaso es el suyo el mejor? Dirá usted, no. Ninguno. Pero ahí está el pleito. Ahí está la diferencia. Ojos torcidos. Ojos bizcos. Y uno se cree que la sabe todo. Ese es el gran error. Exigiendo al hombre imperfecto perfección. Ese es el gran pleito. Es increíble, hermano. ¿Y cuándo nos vamos a unir en el matrimonio? Pues ya tenemos hijos y no estamos unidos todavía. ¿Por qué? Porque tenemos distintas maneras de ver las cosas. No tiene que ver algo supremo, algo superior que nos define nuestro color, vestuario, vida. Eso es. Oh. Voy a decir una palabra y voy a salir corriendo porque me van a seguir apedrados ustedes. Porque usted no se imagina cuánta gente te están viendo. Uy, dirá la vecina, qué marido tan feo ese, tío. Pero bueno, al revés. Qué mujer tan fea que tiene este hombre, dirá. Y tú ni cuenta te has dado. Eso es lo triste de la humanidad, que no se da cuenta de lo feo que es. Por eso necesitamos una cabeza donde someter nuestros defectos, para que Él nos afina a un solo nivel. Porque hay esposas, cuando van al mercado a comprar, compran las cosas más gacho. Dios santo. Yo he atendido a mujeres. Mire, mi esposo no quiere que yo ahorre. Yo le pregunté, ¿y cuánto ha ahorrado durante todo el tiempo? Nada. ¿Por qué no te compras algo bonito y caro para que el esposo se quede tranquilo? Porque el pleito del esposo era que ella siempre compra lo barato y nunca guarda nada, siempre enferma está. Solo para eso ahorraba. Estamos buscando por perfección en alguien, pero ¿cuál perfección? ¿Bajo qué punto de vista la perfección? Porque una vez un muchacho aquí se puso a investigar, a hacer una encuesta de descripción de colores. Por ejemplo, yo no sé nada de color, pero solo por, define usted un color. Este, ¿qué color es este? Amarillo. Y otros dicen anaranjado. Entonces, ¿en qué quedamos? ¿Amarillo o anaranjado? Ay, esa es la forma de ver las cosas. ¿De cuánto nos vamos a unir así, con esa percepción solo de colores? ¿Y de la vida qué? Por eso que estamos tan arruinados. Gritemos en esta noche auxilio, que Dios nos auxilie. Que Dios nos dé la gracia. De aprender a unirnos. Por eso la enseñanza, la educación en el hogar es lo más interesante. El que cree que sabe algo, hay que enseñar con paciencia. Así no es mi hijo si es hombre. ¿Por qué no lo hace de esta manera? ¿Para qué tantos gritos, pues? A veces nos dormimos sin comer por un pleito de una cosa. A veces las hermanas se pelean con el marido solo por el mensaje. El pastor no dijo eso. No dijo eso. No. Se duerme peleando solo por el mensaje. A saber quién tendrá la razón. Por eso usted necesita una bendición. Una bendición que te preserva. Raquel, Rebeca, Ruth fueron preservadas porque llevaban dentro de ella una visión bien definida, bien marcada, una descendencia para Dios. Que nuestro pleito ya no sea el gusto de la mujer ni el gusto del varón, sino algo supremo, algo que venga a definir. Porque de gusto, de vestimenta, de todas las fiestas que uno quiera, eso no es parte del problema. ¿Sí? Que el problema ahora sea una descendencia. Dios la va a cuidar a usted solo por eso. Solo por eso. La va a cuidar, la va a proteger, la va a guardar y la va a santificar solo por una descendencia. Usted tiene que... yo he hecho cosas aquí en la iglesia. Hace poco prediqué también. Porque los antiguos ponían señales. Esta noche las diplomas es una señal. Hoy va a empezar en ti una nueva etapa. Usted ya no va a ser la misma persona, la misma mujer. Porque eso te va a decir, quizás las palabras no están bien bonitas, pero solo con ver el cuadro, esto significa algo. Me tengo que comportar bien porque esto me dice mucho. Porque así eran los antepasados, por ejemplo, Jacob. Cuando andaba huyendo, eso que no tenía el ministerio, no sabía que era llamado, pero sus prácticas eran tan apegado al Espíritu de Dios. Cuando llegó al lugar que se llamaba Luz y que él lo llamó Betel, qué capacidad. Porque si usted no se deja enseñar, aquí escribí una palabra hoy. Cuando usted, mujer, es acosada por el marido, o presionada, usted se va a inutilizar. Y cuando la mujer es inutilizada por la presión del marido, aquí puse, distorsiona su trabajo. Y cuando hay un trabajo distorsionado, descarga sobre los suyos, sobre los hijos. Y los hijos son los que pagan las consecuencias. ¿Pero quién es la culpable? Porque usted no despierta. Por eso el despertar suya en esta noche es que tú tienes que tener, llevar dentro de ti una descendencia. Esa será tu fortaleza, tu fuerza, tu vigor, tu batalla. Vas a lidiar, vas a batallar y vas a ganar, porque tienes una descendencia dentro de ti que jamás vas a permitirle al diablo que tus hijos se pierden, que los tuyos perezcan. Entonces, si usted viene caminando, tienes que venir viéndome, porque estoy hablando todavía. No cierra tus ojos. Entonces, cuando Jacob llegó al lugar, tomó una piedra y lo puso por cabecera como señal. Señal. Usted tiene que llevar una señal ahora. Una señal. Que vas a estar viéndola cada hora, cada momento. Sea en la lucha, porque hay luchas que nos aleja de Dios, pero también hay bendiciones que nos alejan de Dios. Porque Israel, dice la Biblia, cuando se enriqueció de parte de Dios, se engreyó, dice, se volvió altiva Israel y se olvidó de Dios. Por eso la bendición de la prosperidad no es lo máximo para el creyente, cuando no se tiene una visión más que dinero, más que marido, más que mundano, sino que una visión de una descendencia que usted lleva en su ser, la descendencia del Dios viviente. Pero que no solo vas a tener hijos, sino que tú también vas a ser hija del Dios viviente. Entonces tu bendición va a ser ahora que tú vas a ser como Raquel. Como Raquel. Yo ya estoy vieja, dirá usted. No, yo más. Tú tienes a los tuyos. Si no pudiste con los hijos, los nietos, por lo menos, no estás perdida todavía. Tienes mucho trabajo que hacer con los tuyos. Por eso necesitas ir con una visión, con una señal ahora. Porque tú te casaste sin ninguna preeminencia. No existe un objetivo primordial. ¿Verdad que sí? Tu objetivo era un hombre. Eso no es casamiento. Eso no es labrar vida. Eso no te lleva a nada. Peor si su marido ya se envejeció, ya se te acabó la ilusión. Pero si tienes una visión aparte del casamiento, hermano, tienes una piedra puesta que será inconmovible. Es la visión del Dios Todopoderoso. ¿Verdad que es lindo casar con conocimiento? Y si en caso que no lo tuviste, pero hoy es la oportunidad de tener algo, un presente, una señal. ¿Qué le voy a dar de señal? Sea la palabra de Dios como señal en tu corazón. Cierra tus ojos nada más por reverencia solemne. Delante de la presencia de Dios, declaro hoy solemnemente que la mujer perdida, la mujer desahuciada, hoy recobra su entidad. Y hoy va a llevar en su ser, en su vientre, una simiente, una descendencia que mirarán el rostro del Dios invisible, del Dios altísimo, en el Padre eterno. Lleva eso dentro de ti. Empiece a caminar con la mirada puesta hacia las cosas invisibles, porque hoy Dios te ha dado la entidad por lo cual caminar, luchar, pelear, pero ya no con los humanos, sino con los conceptos, con las ideas, con los deseos, con los planes que ha robado la atención suya a las cosas eternas. Y en esta noche Dios te devuelve la capacidad de una mujer poderosa, una mujer sabia, una mujer inteligente. Recibe esa gracia, recibe ese poder, ese don, porque Dios la tiene reservada para ti, para estos tiempos finales. Oh, en el nombre poderoso de Cristo Jesús. Oh, en el nombre poderoso de Cristo Jesús. Oh, gracias te damos, Dios poderoso,
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El mismo vino a salvarnos. El mismo vino a liberarnos. El mismo viene a llevarnos. Es por ello que cantamos con gozo y con toda libertad. ¡Oh!

0: esa luz que ha reflejado nuestro caminar, la cual nos conduce cada día hacia ti.
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grande como tú, oh Jehová. Este es un poco moderado. Todavía ya puede menearse, ya puede. Hay grande como tú, oh Jehová.

No me canso de amarte. Ándale pues. A ver cómo nos va. ¿Ya está cansado? Para nada, digo, para nada. Aleluya. Yo recibí todos estos coros, pero como no sé de música, por eso estoy tarareando un poco aquí. No me canso de amarte.

tan a gusto con mi Jesús? ¿Cuántos se sienten tan a gusto con el Señor? ¿Seguro? ¿Seguro? ¿Seguro?

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Gloria a Jesús. Aleluya. Esa es su bondad tierna. Esa es su ternura. Amén. Ni siquiera perdonó a dos sacerdotes que entraron ni siquiera a pecar, a oficiar, y los mató. Por eso hoy tenemos un Salvador tierno, es su bondad nunca cesará. Gracias a esa bondad. Amén. Bienvenidos a la fiesta de Jesús. Aleluya. Prepare su corazón porque esta es una fiesta

resultado é Jesus. Cantadle con gozo al Dios de

Cuando veo tus cielos, obra de tus dedos, la luna y las estrellas que tú formaste, digo, ¿qué es el hombre para que tengas de él memoria? Y el hijo del hombre para que lo visites. Oh Jehová, Señor nuestro, cuán grande es tu nombre en toda la tierra.

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9: Amén. Aleluya.

Verdaderamente nuestra vida, si Cristo no tiene compasión de nosotros, nadie nos puede lavar nuestros pecados. Y el Señor, por su grande amor, por iniciativa propia, hizo que nuestros pecados, nuestra vida fuera limpiada en las aguas de la vida. Ha sido un verdadero gozo, hermanos, poder ver una etapa más del caminar de la iglesia. Los hombres siempre quieren mantener al niño en un estado de inconsciencia, pero nosotros, el Espíritu Santo, dice y hace que los niños también estén en esa medida de vida, expresando a un Dios sumamente poderoso.

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4: El último canto y dice que le debemos entregar nuestra vida al Señor. Levanta tus manos delante del Señor. Entrégale tu corazón.

Jesus.

0: gracias, Señor.
1: Castillo mío, escudo mío, en quien he confiado. Amén.

tú has sido mi roca, mi alto refugio, Dios. Escudo mío en tiempo de aflicción, has sido tú, oh Jehová, Dios de los ejércitos.

0: Dicen amén, pueblo de Dios. Aleluya.
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Gracias a Dios, aleluya. Así es nuestro Padre, ¿verdad, jóvenes? Él nunca nos ha dejado en todo tiempo, en todo momento, y por eso le cantamos con todo nuestro corazón: bienvenido al reino de Jesús. Este sí es una expresión directamente de niños. Creo que es la insinuación del Espíritu a los niños. Dios nos ha tomado en cuenta desde niños, desde que fuimos formados en el vientre de nuestra madre, y tiene un reino que rige la vida desde la niñez. Aleluya.

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es el nombre que ha sido dado a los hombres en quien podemos ser salvos. Aleluya. Gloria a Dios.

Gracias, Padre Celestial, porque en nuestros corazones hay gratitud y por ello te damos gracias por permitirnos

Non la passe. Aleluya. Yo tengo un Dios. Bueno, ahora dejamos.

Ese es nuestro Dios, eterno y sublime. Por fe he de alcanzar la vida eterna.

0: Aleluya. ¿Cuántas quieren llegar a esa mansión de luz? Amén.
1: Amén.
0: Aleluya.
1: Aleluya.
0: Más fuerte. Aleluya.
1: Aleluya.

Denle un fuerte aplauso al Señor en esta noche. Aleluya, aleluya. Y Jehová dijo a Moisés: di a mi pueblo que marche. Iglesia de Cristo, no temáis, porque vuestro Dios va delante.

solo lo creemos, sino que lo sentimos, que es difícil vivir sin Cristo Jesús. El siguiente canto: cuando Jesús murió por mí en la cruz,

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Aleluya. Aleluya. Jesús dijo: este evangelio será predicado por todo el mundo, entonces vendrá el fin. Este evangelio será predicado por todo el mundo, entonces vendrá el fin. Cristo vendrá otra vez. Amén.

0: Aleluya. Gloria a Jesús.
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0: Aleluya, aleluya, aleluya, al que salvó mi alma.
1: Ya tú sabes que Cristo viene.
0: Ese es el gozo de todo cristiano, que Cristo viene. Amén. ¿Cuántos saben que ese es el gozo de los gozos y de los gozos? Que es la venida de Cristo Jesús. No son otras cosas, no son otros eventos, no son otros poderes, no son otras maravillas. Es la venida de Cristo Jesús. Es el clímax de la expresión del Evangelio que Cristo nos ha dado. Amén. Vamos a cantar.

0: Porque todo lo que vemos hoy se acabará, sea buena o mala, se acabará. Aparecerá una nueva era donde Cristo será el Rey de Reyes, Señor de Señores. Y usted será su reina, su iglesia, su amada esposa. Amén.
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0: acto de Dios. Él de su propia voluntad se manifiesta en medio de un pueblo que le ama, que le busca. Amén. Hay algo interesante en medio de nosotros, aparte de la presencia de Dios, usted también, que ha venido con el deseo de estar delante de Él, porque toda la semana nos absorben los trabajos, los quehaceres, y gracias a Dios que el Evangelio se ha manifestado en medio de nosotros. Y ya que usted se presta para estar atento a ese ambiente espiritual, esperando que en esta noche haya un mensaje más para la edificación de su vida, de su alma, vamos a orarle al Señor para que bendiga nuestra reunión y nos hable al corazón con un mensaje profundo. Oremos todos en esta noche. Padre, gracias te damos. Bendecimos tu nombre, Señor, por todas las cosas que nos das. Bendecimos tu nombre, Señor, por la vida que nos prestas para poder alcanzar, Señor, el objetivo principal de nuestra existencia en esta tierra. Gracias, oh Dios, por tu misericordia. Gracias por este pueblo que se esfuerza en asistir, Señor. Te pido que en este momento tu palabra venga, Señor, con poder, con fuerza a nuestro corazón, y que limpie los ambientes en los aires, en las calles de Guatemala, en todo lugar donde se deja escuchar tu bendita palabra. Señor, permítanos hoy en este momento hablar de tu poder, de tu reino, de tu palabra, Señor. Ven a poner orden en nuestra vida. Te lo suplicamos, oh Dios, en el nombre de Cristo Jesús. Bendiga nuestra alma, nuestro corazón, y que nuestros labios, Señor, pronuncien esa palabra viviente, esa gratitud, Señor, a la vida que nos has regalado. Gracias por el privilegio, Señor, de poder ser participante, de comunicarle al pueblo, Señor, las buenas noticias, las buenas nuevas del Evangelio. Señor, envuélvanos en tu gloria, en tu poder, en el nombre de Cristo Jesús. Señor, toma autoridad y dominio sobre todo poder negativo, Padre, en el nombre de Jesús. Gracias te damos, oh Dios. Aleluya. Aleluya, amén. Gloria a Dios. Gloria a Dios. Así como están de pie, sería bueno leer la palabra. Amén. Aleluya. Dios bendiga a todos en esta noche. Aleluya. Aleluya. Leemos el capítulo 1 del Evangelio de Juan. En el capítulo 1, versículo 6 en adelante, dice la bendita y gloriosa palabra de nuestro Señor Jesucristo. ¿Ya la tienen? Lo bueno es que los tenemos acá al frente a todas para dirigirles el mensaje, y aprovechando también al público en general que pueden escuchar a través de la radio el mensaje que Dios nos regala a nosotros los acá presentes. Amén. Yo creo que el propósito de esta reunión es dirigir el mensaje a la juventud, pero usted se da cuenta que en los tiempos presentes para los problemas ya no existe edad. Para todos es la palabra de Dios. Dice el capítulo 1 del Evangelio de Juan, en el versículo 6 en adelante, Dice: hubo un hombre enviado por Dios que se llamaba Juan. Él vino como testimonio a fin de dar testimonio de la luz para que todos creyesen por medio de él. No era él la luz, sino que vino para dar testimonio de la luz. Aquel era la luz verdadera que alumbra a todo hombre que viene al mundo. En el mundo estaba y el mundo fue hecho por medio de él, pero el mundo no le conoció. Bien, hasta ahí nomás dejamos la lectura de la palabra de Dios. Yo creo que hay lugar suficiente donde sentarse, está. Pero también si usted quiere ponerse cerca, está mejor todavía. Amén. Aleluya. Pues a mí no me gusta forzar a la gente a que hagan un acto, pero hay actos físicos que en realidad efectúan milagros en nuestro ser. Así como hablábamos ayer, si una comida distinta que comieron los jóvenes pudo intervenir en la vida de estos jóvenes, entonces yo creo también que sería interesante que usted le brindara un fuerte aplauso al Señor, pero así que salga del corazón, no solo no, que provenga del corazón agradecido. Amén, que sea una expresión por no teniendo algo más que decirle y darle al Señor, aplaudirle como un medio de liberación, de expresión en nuestra alma, de nuestros pensamientos. Amén, de nuestra boca se lo decimos con nuestros aplausos. Aleluya. Que la gloria y la honra sea para nuestro Señor y Salvador Jesucristo. Aleluya. Gloria a Dios. Bien, sean todos bienvenidos a este lugar, a esta su reunión. Y el que le da la bienvenida es el Señor Jesucristo en espíritu en esta noche. A todos ustedes y a todas las edades y para todas las necesidades que hubiera escondido por ahí. Amén. Gracias a Dios que el curso de la vida continúa para los que todavía tienen aliento de vida. Amén. Yo sé que en este mismo momento hay familias, hay personas que sufren dolor de separación de familias, pero si los que han creído en Cristo Jesús no están perdiendo nada, más bien están viendo lo más grande de la vida en Cristo Jesús. Aleluya. Así que sean todos bienvenidos a esta reunión. Aleluya. Me va a tener que disculpar porque no estuvimos participando mucho, porque no es la primera vez que estamos predicando. Siempre estamos predicando casi todos los días. Así que espero que le baste una palabra como para ser libre y bendecido en esta noche y el día de ayer. Amén. Aleluya. Bien, vamos a poner atención. ¿Cuántos creen que la palabra de Dios es la que forma la vida del ser humano? Porque según registra la misma Biblia, que por la palabra de Dios fueron hechos los cielos y la tierra. Y también dice la misma Biblia que por la palabra de Dios subsisten los universos. Y si los universos subsisten por la palabra de Dios, nosotros también dependemos de la palabra de Dios. Yo no encuentro otro medio poderoso como para desenvolver al humano de sus ideales en esta tierra, si no es por la palabra de Dios. No existe otro poder. Hay poderes, portentosos poderes que se mira aún de parte de Dios, pero no son como que si no fueran suficientes como para estar totalmente satisfechos. Amén. Porque usted sabe y que ha leído la Biblia, el Señor hizo milagros, prodigios, señales, sanidades y toda la cosa. A pesar de todo lo que Él mostró, aún Él también murió. Pero lo bueno de la muerte de Jesús, que Él no quedó para siempre en la tumba, sino que salió de la tumba. Y también cuando salió de la tumba, no se quedó en la tierra, dando a entender que también la humanidad, la creación humana, no es de este mundo. Por eso el Señor vino, murió, resucitó y ascendió al cielo, dando a entender que también nosotros no somos de la tierra. Amén. Es una escuela, una enseñanza tan sencilla, pero que contiene todo. Amén. Por eso vale la pena hablar siempre de Jesús más que de cualquier cosa. Porque nosotros estamos acostumbrados a leer los periódicos, a escuchar las noticias. Y el mundo sigue creando formas y maneras de cómo comunicarse. Pero al darse cuenta uno, no nos podemos cansar de decir la verdad. Al darse cuenta uno de las cosas, toda es vanidad. Amén. Pero hay algo que no es vanidad, es algo más que realidad. Solamente necesitamos ser adiestrados, informados de que hay un mensaje que sí, no solamente resuelve el problema, sino que físicamente desata los ambientes, la misma cara de uno se cambia con el mensaje de Dios, porque es tan poderosa la palabra de Dios. Amén. Aleluya. Porque eso es lo que revela el mensaje glorioso de Jesucristo a los hombres. En esta noche vamos a retomar algunos puntos del mensaje de ayer, y concentrando una vez más nuestra atención al nombre del retiro: el joven según Dios. Dios ha hecho tantas maravillas, trabajo para con el hombre, además de la creación de cosas, aún de seres. Trabajo que a veces no se valora, no se mira, pero gracias a Dios que esta reunión, esa es su motivo para poder ser informado, avisado, que hay un mensaje distinto, hay un mensaje diferente que hace que nosotros le demos relevancia a la palabra de Dios. Y lo vamos a hacer de una manera, como decía ayer, remontando al pasado, porque yo amanecí hoy con un pensamiento. Estoy creyendo que lo que estamos diciendo no lo estamos diciendo por nuestra propia voluntad, sino que eso es lo que consiste en la realidad detrás de la vida, detrás de todo lo que se mira, detrás de todo lo que se oye, detrás de lo que se espera, detrás de lo que se busca, detrás de lo que se piensa. Hay algo que me impactó mucho. Yo reconozco que no soy un estudioso bíblico. Simplemente Dios me hace el favor de recordarme la realidad de la vida a través de la palabra de Dios. ¿Sabe de qué estuve pensando? Digo de esa manera, pero yo creo que es Dios el que nos encuentra, nos busca, aún en la cama, en la calle, en el trabajo. Nos intercepta en el camino a través de la mente. Por eso digo, hay cosas que se miran o que no se miran detrás de lo que se busca. Porque, por ejemplo, en la Biblia se registra algo curioso. Cuando un hombre supuestamente era amante de la lectura de la Biblia, pero sucedió que este hombre no entendía lo que estaba leyendo, pero Dios ahí moviéndose. Por eso le digo, hay cosas que se busca, que se anhela, que se piensa, que se desea, pero que no se sabe que está escondido detrás de todas las cosas. Este hombre le gustaba leer y de repente no entendía lo que estaba leyendo. Pero gracias a la intervención de Dios, por eso tenemos que dar realce al trabajo de Dios, a la manifestación de Dios. Por ejemplo, Dios tuvo que hacer un acto sobrenatural, no solamente impulsando a Felipe, y Dios tuvo que intervenir en Felipe de una manera sobrenatural por dos cosas. Él estaba predicando bien y se estaba convirtiendo la gente, se estaba moviendo la mano de Dios con los milagros, pero de repente el Espíritu llevó a Felipe sobrenaturalmente, llevarle el mensaje al hombre que estaba leyendo de lo que no entendía. Por eso le digo, aún detrás de la Biblia hay cosas que no se entiende, pero Dios lo tiene bien claro. Y eso es lo que quiere mostrarnos. Y le pregunta, ¿entiendes lo que lees? Y él hasta bravo estaba, ¿cómo voy a entender si no hay a quien me explique? Dice, quiere decir que no es cuestión de leer, sino que es intervención sobrenatural de Dios sobre su palabra. Y eso es lo que tenemos que entender claramente. Entonces ahí vemos la intervención de Dios, ahí vemos la preocupación de Dios, ahí vemos el trabajo de Dios. Dios no se estaba fijando en la multitud, Dios se fija de individuos. Aquí no somos multitudes, aquí somos individuos necesitados que andamos detrás de alguna cosa o pensamos de alguna cosa, pero a veces ignoramos lo que hay detrás de lo que se piensa, ignoramos detrás de lo que se busca. Y esta noche quisiera robar su atención, ver un poco que está detrás de lo que a veces se busca. Por ejemplo, voy a empezar diciendo esto. Cada uno quizás, mi forma de decir o hacer las cosas quizás no es muy agradable, porque a veces utilizo palabra inadecuado, pero lo digo para no confundir a la gente, sino para ser un poco más claro con la palabra de Dios. Amén. Porque Dios es un Dios equilibrado, no nos da solamente la Biblia, porque nos da de comer, nos da la respiración, nos hace caminar sobre nuestros pies. Eso es lo que hace Dios con el humano. Amén. Dios no nos tiene ocupados leyendo la Biblia las 24 horas, Él tiene su hora. Pero sí está ocupado con nosotros. Entonces le robo su pensamiento, su tiempo en esta hora, pensando sobre algo, lo que me vino al pensamiento hoy en la mañana, como que alguien me hubiera dicho, ¿usted entiende? Como que si hubiera sido la pregunta al etíope con Felipe. Por eso le digo, a veces no sabemos lo que buscamos, a veces no entendemos qué es lo que está detrás del Evangelio, porque el Evangelio a veces no es lo que se mira, ni siquiera lo que se oye, sino que está detrás de lo que se oye. Y una de las cosas que me sorprendió hoy en la mañana, como que me hubiera preguntado, todo mundo va detrás del futuro. Todo mundo va detrás de la prosperidad o de los avances. Eso es algo interesante. Eso es algo bueno. Ese es lo ideal, lo normal para el hombre, pensar por el futuro. Pero como que me hicieron una pregunta diciéndome en este término, ¿acaso ustedes tienen futuro? Esa fue la pregunta. No se oye, ¿verdad? ¿Dónde no se oye? Acá de este lado. Bueno, vamos a esperar para que les pongan y avisen cuando se oiga. ¿Ya? ¿Todavía no? Bueno, sonido, por favor, porque aleluya. No perdamos la atención al mensaje. ¿Ya? Todavía no. Por favor, lo del sonido. Gloria a Dios. Dan gloria a Dios todavía. Aleluya. Bueno, ¿ya? ¿Cómo hacemos para que se oiga? Ya. Bien, estamos diciendo, ¿acaso ustedes tienen futuro? Bueno, Dios nos involucra a todos, por eso que nos esmeramos también para predicar el mensaje, porque nadie está exceptuado para no escuchar un mensaje. Todo mundo está siendo llamado para escuchar la voz de Dios, porque solo de esa manera uno entiende el propósito de la vida que tiene, o el propósito de Dios para con el hombre. No su propósito, el propósito de Dios, su vida, su existencia, su ser, ese es el propósito de Dios. Pero su vida, su existencia, o sobre su vida también está un propósito coordinado de parte de Dios. Entonces, cuando yo oí esa voz, ¿acaso tienen ustedes futuro? Sí hay futuro, pero desconcentrada porque no está visualizado por la humanidad, porque nosotros, como les decía ayer, ni siquiera nos damos cuenta cuándo es que estamos sometidos o gobernados por los gobiernos de las tinieblas de la humanidad. No nos damos cuenta. Y también no nos damos cuenta que no tenemos un futuro, pero un futuro incierto porque no está concretado, porque no nos hemos compenetrado al plan de Dios, al propósito de Dios. Entonces tenemos el trabajo que tiene que hacer el humano En relación con el Evangelio es encontrar la ruta, pero para encontrar la ruta tenemos que retroceder al pasado. ¿Por qué? Eso fue la pregunta que yo le hice al Señor en el Espíritu hoy en la mañana. ¿Por qué? Porque el presente está perdido, la ruta. No se puede ver un futuro ahora porque todo mundo anda detrás de cosas inciertas. Amén. Inciertas que no producen ninguna cosa buena. Eso significa que no tenemos futuro. Amén. No solamente el pecado. El mundo tecnológico en este tiempo es el arma sutil que el diablo está usando en contra de nuestra ignorancia. Perdón esa palabra. No debo de pedir perdón, pero quizás usted pensará que soy un ignorante, que no entiendo nada. O quizás mira mi ropa. Pero no. Yo entiendo lo que estoy diciendo. Yo sé lo que estoy diciendo. Por eso le voy a pedir disculpas, porque no soy un ignorante de lo que digo, de lo que hablo. Amén. Tengo que aclarar eso para que usted piense un poco conmigo. Por eso digo que el diablo, el mundo, la sociedad, la industria se está aprovechando de nuestra ignorancia o de nuestra limitación humana. Sí, usted tiene que considerar que somos muy frágiles, somos muy limitados. No tenemos compenetraciones profundas hacia las cosas eternas. Estoy hablando verdad ayer cuando yo decía, nosotros los guatemaltecos nos vendemos con 10 centavos más que nos den. Que nos den por ahí, para allá vamos. No importa lo que sea. Pero eso es ignorancia. Entonces tenemos que entender, eso no es futuro. Por eso ahí está perdido el futuro de los humanos. Por eso no podemos proseguir el camino, porque no hay futuro para nosotros. Aleluya. No tenemos que depender absolutamente de la maquinaria. Tenemos que tener cerebros bien despiertos, aunque tenemos que usar maquinarias. Pero que no nos manipula la maquinaria, la tecnología, sino que nosotros tenemos que estar sobre la tecnología para que el hombre siga siendo capaz de dominar los ámbitos, los reinos, los poderes, las ideas que hay sobre la tierra. ¿Me explico? Porque sería absurdo criticar, maldecir los objetos, pero que en cierta forma tienen algún uso. Pero tenemos que tener sabiduría, entendimiento, para poder ser como una herramienta para ser un poco mejor. Pero repito, cuando estaba viendo el panorama, la voz de Dios en mi corazón me impactó tanto. Y yo dije, es cierto que no tenemos futuro. Por eso no podemos continuar caminando en todos los niveles. Política, religiosa, económica, social. No podemos continuar así. ¿O creen ustedes que podemos continuar así? Bueno, solo dijeron amén. No, algunos como que no están entendiendo lo que estoy diciendo. Estoy diciendo seriamente, no tenemos futuro. Por ejemplo, yo he visto muchachos manejando su teléfono aún hasta en el culto. Imagínense,
1: ¿Qué futuro tiene ese muchacho? Aleluya. Por ejemplo, aparentemente como que el mundo estuviera avanzando. Por ejemplo, hoy, si tú estudias, tienes que tener obligadamente internet en la casa para poder. Ya no miras la cara del profesor, qué cara tiene y qué cerebro tiene. Y qué hace y qué no hace. Por eso Dios se hace presente en medio de nosotros, porque es un Dios real, es un Dios viviente, es un Dios que hace las cosas reales. Eso no es futuro. ¿Acaso cree usted que eso es futuro? Sí. Ya todo es por imagen. Por eso, si usted está escuchando la voz de Dios en esta noche, yo no estoy diciendo que yo soy un Dios, pero a través del mensaje habla Dios. Aún a través de las flores, de los ríos, de los cielos, dice la Biblia, los cielos cuentan la gloria de Dios. ¿Y cómo lo cuentan? Aleluya. Hace algunos años atrás, un hermano que estaba aprendiendo a inventar coros, que hoy sí lo está inventando en verdad, me hizo una pregunta. Hermano Gaspar, ¿cómo mira usted? Porque la Biblia dice que las escarchas de hielo alaban a Dios. ¿Cómo se interpreta eso? Yo ya sabía cómo hace 20 años atrás. Me hizo esa pregunta y yo le contesté así matemáticamente. No, las escarchas de hielo no tienen voz, no tienen sonido, simplemente su belleza es la alabanza al nombre de Dios. Esa es la forma. Este no tiene boca para alabar a Dios, pero tiene color, tiene belleza. Esa es la expresión, esa es su alabanza al Dios Todopoderoso. ¿Me entiende eso? Pero ¿cómo describe uno a Dios si tiene que esperar que Dios le hable personalmente? Por ese es el avance que el creyente o que el hombre tiene que entender, proyectarse al más allá, saber interpretar las cosas aunque no tuvieran voz, pero tienen descripción de belleza. Por eso hay de aquel que pasa pisoteando alguna flor, algún río, algún árbol, porque no sabe expresar lo que está prescrito, describido en estas bellezas. Así alaban a Dios los ríos. Lástima que todavía no estamos avanzados en el Evangelio. Yo tengo muchas experiencias de las cosas naturales. Y no les voy a hablar todavía. Pero por lo menos ya le dije algo. Amén. No hay futuro para usted, joven, si no se remonta hacia el principio para empezar a ver cuál es nuestro futuro. Amén. Porque ¿qué futuro hay para nosotros si todo depende de las máquinas? Usted va a tener que adquirir un corazón de máquina, un cerebro de palo o de metal y un estómago de acero para masticar todo lo que. Entonces es absurdo seguir pensando, seguir creyendo. La Biblia lo ha predecido desde hace miles de años atrás, que la ciencia es la señal del fin de las cosas. no es el comienzo de la bendición, es la destrucción del mundo, la ciencia. Quiere decir que usted es mucho más superior que a la ciencia. Por eso usted tiene que despertar su mentalidad, su conocimiento. Si quiera me mira, no me mire, solo reaccione con su mente. Hay que pensar, hay que meditar cuando se oye la voz o el mensaje de Dios. Estamos de acuerdo que no hay futuro para nosotros si continuamos así. No hay futuro. ¿Por qué? Porque estamos parados sobre la tierra que se está acabando, que se está terminando. No tenemos futuro. Tenemos tantas aspiraciones, tenemos tantas ilusiones, pero no tenemos campo donde realizar esas ilusiones. Aleluya. Gloria a Dios. Por eso me asombró tanto la pregunta que el Espíritu hizo a mi corazón. ¿No tiene futuro esta humanidad? Porque cuando no se ve con claridad la proyección de la vida, no existe futuro. Lo único que sí existe es la destrucción, la muerte, la miseria. Que por cierto ya lo estamos viendo, a saber cuántas familias perdieron a sus padres, a sus hijos, ya no por enfermedades, sino por fenómenos naturales que se está viendo sobre la tierra. Ellos están padeciendo el dolor, eso ya no es futuro. Pero ¿qué de nosotros? ¿Cómo lo vamos a superar? Entonces me mostró una gráfica el Señor muy interesante. Porque no podemos traer el tiempo pasado, porque el Dios ha sido eterno y es el eterno presente. Entonces, como que me dibujara algo. El pasado fue glorioso, pero el presente es una miseria. Entonces, para poder, por decirlo de esa manera, tenemos que crear. Aunque eso es imposible, porque el hombre es incapaz de crear. Pero solo por decirlo de esa manera, tenemos que crear un futuro, pero no a base de las cosas en que estamos envueltos en este tiempo. Dije crear, o quizás sobrepasar este tiempo y ver el futuro de Dios, no el futuro nuestro. El plan futurista de Dios del porvenir. A eso nos tenemos que proyectar o brincar o saltar este tiempo presente para visualizar nuestro futuro. Y cuando visualizamos nuestro futuro, entonces nos concretamos, nos definimos en un conocimiento para poder aún desgastarnos, pero con una proyección bien concretada. Porque ¿para qué sirve morir por algo que no existe? Amén. Aleluya. ¿Ya está viendo el futuro usted? Pero lo que estás viendo, si continuamos en este tipo de vida, no hay esperanza del futuro. No, ya no hay futuro para usted. Algunos jóvenes estarán ya tristes a saber si me da tiempo, aunque sea para casarme, dirá alguien. Pero ¿para qué casarse? De todas maneras ya no hay futuro para usted. Pero esto no es fatal, porque si sí hay futuro cuando empezamos a ver en la Biblia, sí.

paciencia para poderlo superar. Por eso la Biblia dice que no hay otro nombre dado a los hombres en quien podemos ser salvos, sino solo. Pero qué palabra tan sencilla. Pero ahí está encerrado el misterio de la vida, el misterio del evangelio, solo en el nombre de Cristo Jesús. Pero no se confunde usted también cuando se te habla el nombre de que, como hubo un tiempo que en Guatemala se dijo: Jesús es el Señor de Guatemala, cosa que no ha pasado. Aleluya. Ahora ni siquiera el presidente es el presidente de Guatemala. Ni siquiera es presidente. ¿Por qué no dice amén? No, yo no me estoy burlando del presidente. A menos que él lo crea. Pero si es un hombre sincero, tiene que creer el mensaje de Dios que yo estoy dando en esta noche. Si él es un verdadero humano, tiene que entender que no hay hombre supremo que se crea Señor. Ni siquiera uno es Señor de su familia, mucho menos de una república, mucho menos de una nación. Aleluya. No lo estoy diciendo por burla, sino por conciencia de la verdad. ¿Cuántos dan gloria a Dios? Aleluya. Gloria a Cristo Jesús. Entonces, ¿cuál será el medio? No podemos decir, estoy diciendo, Jesús es el, no es un simple decir. Por ejemplo, hay una palabra bíblica que hay que interpretarlo. Por ejemplo, hay una frase bíblica que es muy común, cualquiera lo recita y dice: de tal manera amó Dios al mundo, dice. Y hay otro pasaje todavía mucho más sencillo que dice: el que cree en el Señor Jesucristo será salvo. Pero ¿qué significa para usted el creer en Dios? Yo estoy viendo a la luz de la palabra, por la inspiración del Espíritu Santo, cuando la Biblia menciona la palabra creer en Dios, es un proceso, es la puerta de entrada al conocimiento de la manifestación de Dios a los humanos. Es un proceso, es un largo proceso, no es una simple palabra el creer. Porque ¿quién no cree? La misma Biblia afirma que también los demonios creen en Dios. Y hasta son un poco más expresivos que nosotros, porque cuando miran a Dios tiemblan, dice. Porque creen en Dios. Entonces quiere decir que no es el simple decir de creer. La palabra creer, según la Biblia, es una práctica, es un sometimiento a la palabra de Dios. Ese es el verdadero creer en Dios. Por eso el que cree en Jesús tiene vida eterna. Es una dedicación, son actos que envuelvan la vida del ser humano. Eso es lo que significa creer en Dios. ¿Por qué yo estoy gritando aquí? Porque creo en Dios. Porque estoy dispuesto a sudar, a gritar, porque creo en Dios. Y yo he tenido que, no cree usted que yo vengo a sacarle dinero a usted, yo he tenido que invertir al evangelio porque quiero. Si el diablo quisiera dinero, le pagaría que dejara soltar a los hombres. Pero estamos dispuestos a pagar el precio. No sé, no, creo que no me entendió. Porque creo en Dios. Por eso es absurdo creer que Dios es el que produce.

produce el dinero. El trabajo de Dios no es producir dinero. Entonces, lo que significa creer, uno invierte no solo tiempo, dinero y desgaste físico. Eso se llama creer, someter mi voluntad, mi deseo, mi tiempo, mi familia, todo, porque creo en Dios. Aleluya. Por ejemplo, cuando Dios hace sanidades, una vez un leproso se le acerca a Jesús y le dice: Señor, ¿puedes sanarme? Y el Señor le pregunta: ¿crees que puedo sanarte? Sí, Señor, creo. Entonces, sánate. Es cosa así, tan a veces difícil. Sé libre, le dice el Señor, sé libre. Como que el hombre tenía que reaccionar, por lo menos, no sé qué reacción hizo. Y se sanó. Y a otro, estaba esperando un milagro por 38 años de estar inválido. Y de repente aparece el Jesús sanador, pero él no sana por montones, porque eso no es su trabajo. Aleluya. Como que para mí la palabra creer es un sometimiento de todo mi tiempo, mi voluntad, mis bienes, mis deseos, mis planes a la orden de Dios. Eso se llama creer en Jesús. No es el simple creer. Yo creo en Dios. Todo el mundo cree en Dios, pero no por eso van a estar al cielo. No por eso van a estar a la par de Jesús, porque hay un proceso, hay un sometimiento a esa palabrita. ¿Por qué usted está aquí sentado? Porque usted cree en Dios. Aleluya. ¿Se está dando cuenta? Pero si usted dice que yo creo en Dios y anda paseando, haciendo travesura, entonces usted no cree en Dios. Porque creer en Dios es como tener una familia, atenderlo, trabajar por ellos. Lo mismo es creer en Dios. Aleluya. No hay Dios por internet. No hay. Al Dios no se puede chatear con él. No hay. Gracias, Jesús. Por más real que fuera un testimonio de internet, no lo envuelva usted, porque usted no está compenetrado en ese ambiente. Porque es un Dios real. Él está aquí. Aleluya. Le voy a contar una experiencia de un hermano que se casó con una hermana. Le voy a decir, aparentemente como que tuviéramos conocimiento de una convivencia conyugal, pero a veces no la tenemos. Como que no estuviera envuelto en el contrato, por decirlo así, porque así manejan los términos en otro lado, contrato de matrimonio. Está bien, el término es el problema, pero como que si fuera así. Por ejemplo, el hermano, cuando se casó con su esposa, era un buen muchacho porque predicaba, hasta pastor, ya hasta ya era pastor. Pero cuando anocheció y le dice la esposa: bueno, nos vemos mañana, porque usted me contrató para
ayudarte en los quehaceres de tu casa, ahora tengo que irme con mi mamá, le dice. No, eso fue un hecho real, esto no es chiste ni broma. ¿Y por qué te vas? Le dice, porque tú me dijiste que te faltaba madre, por eso vine a asearte la casa, a hacerte la cama, a lavarte la ropa. ¿No? ¿Y qué pasa con la noche? Dijo, tú no me dijiste eso, tú no me hablaste de noche, me dijo, le dice. ¿Están oyendo? ¿Están interpretando lo que estoy diciendo? Vaya. Entonces, por eso mucha gente creen en Dios, pero se olviden de los efectos, de los poderes más íntimos. Así es el Evangelio. Por eso, esa es la gente que creen en Dios, pero no tienen intimidad, no tienen compenetración con la personalidad del Espíritu de Dios. Eso es el Evangelio. Eso se llama creer en Cristo Jesús. Por eso usted tiene que idear en esta noche. ¿Usted cree en Dios? Pero eso no significa que Dios sea un servidor suyo que te hace todos los milagros y usted tiene que vivir como quiera. No, usted tiene que pertenecerlo a Él y llegar a ser como Él. Se le está abriendo su entendimiento en cuanto al creer en Cristo Jesús. Ya. Por eso usted va a cambiar radicalmente, no porque yo lo diga, sino porque está entendiendo que así es el Evangelio. Entonces le costó convencer, le tuvimos que llamar a la mujer, hermana, ¿qué te pasa? Pero es que él no me dijo que me tenía que acostarme con él en la noche. Y como yo no sé de esas cosas, dijo. Pero hoy sí ya la sabe. Qué bárbaro. Y así está la iglesia, así está la humanidad. Por eso todo el mundo quiere sacarle jugo a Dios, pero no quiere convivir la vida espiritual de Dios. ¿Ya entendió? Entonces ya nos podemos morir tranquilo. O ir al cielo tranquilo. O ir a la casa, ¿verdad? Con ese conocimiento, eso se llama futuro. En cambio, usted envuelto en sus ideales religiosas, lo que sea, política, económica, tú no tienes futuro. No solo que no tienes capacidad de ser pudiente, porque hay gente que tiene dinero, no tiene la capacidad de manejar el dinero. Aleluya, por ejemplo, he visto gente, abogadas, doctores arrogantes que creen que es lo máximo que han alcanzado. No tienen conocimiento de la realidad de las cosas. Yo me sé algunas cosas. Aleluya. Venía yo entrando de Villanueva, veía la foto de un predicador abrazado de su mujer. Entonces me decía mi hijo que venía manejando, mira papá, ya viste a ese, sí, hombre. Pero está bien que saca su foto, pero menos con su mujer, me decía. No, así tiene que ser porque para ellos el Evangelio es una empresa. Ellos no son siervos de Dios, tienen que ser dueños de esa empresa. Por eso tiene que sacar la cara a la mujer allí. ¿Entendió lo que estoy diciendo? Ese es el evangelio que te están enseñando. Eso no es futuro. Por eso le estoy criticando las maquinitas estas que ustedes muevan ahí. ¿Por qué no lo usas solo para la necesidad de comunicar, para llamadas urgentes? Sean sabios, sean inteligentes. ¿Por qué a veces Dios no nos da carro? Porque nos vamos a estrellar con la cara con el carro. Porque lo usamos para diversión, para exhibirnos.
no es para el uso necesario. Hay muchos jóvenes que sus padres les brindan la ayuda para comprarle, aunque sea una bicicleta, una moto, pero ahí se viene con la cara redonda por haberse estrellado con la moto. ¿Por qué? Porque creen que es para diversión, para exhibir. No son para las necesidades que Dios ha permitido la creación de todo equipo. ¿Está entendiendo eso? Si usted llega a entender eso, usted va a ser un cristiano, una persona con futuro. Porque el futuro para nosotros no es tener carro, no es tener una buena esposa, no es tener unos buenos padres, sino que tener una vida eterna, pasar la vida eterna allá con Cristo Jesús. Aleluya. Por eso hay muchas personas que sueñan, si es mujer, sueñan con ser la primera dama de la República. Porque estás aprendiendo de otras personas que no entienden. Porque si un gobierno es servidor de Dios, tiene que considerarse siervo de Dios. Ya no digamos nosotros que somos cristianos. ¿Ya se dieron cuenta? Eso no es futuro para ninguna sociedad. Es una mala enseñanza para la sociedad. Por eso no tenemos sociedad bien concretada. Si hablamos de economía, por eso le digo, si usted tiene bendición de la economía, tiene carro, pero si no tiene conocimiento, ¿para qué? Tú no tienes futuro. Tú no tienes porvenir. Lo más seguro que si usted anda borrachito manejando carro, ¿a dónde va a ir a parar? Porque Dios no está jugando con su evangelio. ¿Se están abriendo sus ojos? ¿Verdad que no tenemos futuro con este tipo de vida, con esta forma de práctica? Me asombró tanto la pregunta. Ustedes no tienen futuro así como están. Si ustedes adoptan el sistema del presente, ustedes ya no tienen futuro. Pero si ustedes se proyectan al porvenir de Dios, entonces allí van a adquirir un futuro. Allí concrétense, fundamentense, porque tienen una puerta abierta a la eternidad. Aleluya. Ya se me acabó la hora. Dice amén. ¿Está entendiendo el futuro? Por eso tenemos que remontarnos hacia el principio. ¿Para qué Dios puso al hombre en el jardín? Si ayer decía yo que ni el jardín era con tanta gloria, ¿por qué Dios es un Dios creador de cosas mejores? De cosas gloriosas. Porque en algún pasaje bíblico dice este hermoso verso, dice: clama a mí y yo te responderé y te enseñaré cosas nuevas que tú no conoces. Que tú no conoces. Por eso cuando Adán adquirió la, porque hay muchos jóvenes amargados, fracasados, que creen que ya el mundo se acabó para ellos. Eso no es cierto, joven. Eso es mentira. Lo que pasa es que usted se siente confundido porque anda con la humanidad perdida, con los amigos perdidos. Pero si usted anda en comunión con Dios, aunque no estoy diciendo que no hay que tener amistad, pero gracias a Dios que somos individuales. Por eso Dios no es Dios de la multitud, es Dios de individuos. Es Dios, el Dios
dice el Dios de Abraham. No dice el Dios de la familia, el Dios de Abraham. El Dios de Isaac. Pero cuando la Biblia dice eso, cada uno de estos hombres tuvieron que tener un encuentro personal con Dios. Por ejemplo, hablando de Jacob, que es el nieto de Abraham, dice Jacob, él andaba huyendo de Saúl, de Esaú su hermano, y cuando le entró la noche en algún lugar, y cuando se durmió de repente empezó a hacer un sueño, no podíamos decir de salchicha porque no ha comido todo el día. De repente empezó a soñar que ángeles que bajaban y subían. Y dijo, oh, qué terrible es este lugar, dijo, porque nunca había visto cosas semejantes. Porque era un poco religioso, solo tenía la idea de su mamá, solo tenía la información de su abuelo. Él tenía que tener un encuentro personal con Dios. Y dijo estas palabras: y si en realidad Dios me provee todas mis necesidades en este mi viaje, no el viaje de mi papá, en este mi viaje, entonces Jehová será mi Dios. No lo conocía. Y cuando llegó a la ciudad de sus abuelos, tuvo que regresar a la tierra que Dios le había prometido a su abuelo Abraham. Entonces entendió que Dios estaba con él. Esa es la ventaja del evangelio. Por eso el evangelio no es de multitudes, para copiar lo que hace el vecino. Si el vecino se rapa, usted se rapa. No. Usted es una persona con convicción aparte, porque gracias a Dios que nos ha dado la libertad de adquirir una Biblia propia. Menos mal que usted no viene con corazón prestado y con oídos prestados. Usted tiene su propio corazón, sus propios oídos para oír, para corazón para entender el evangelio de Dios. ¿Alguien está siendo agradecido con la palabra de Dios en esta noche? Diga amén. Ahora ya está viendo usted el futuro. Pero no basa su futuro en la práctica de hoy, porque esto se va a acabar. Por eso el Señor dijo en una de sus palabras, cuando se estaba despidiendo del mundo, porque los discípulos se habían asombrado de las construcciones como hoy en día, ¿verdad? Dijeron, oh, qué edificios. Admirado de los edificios. Aleluya. Y el Señor tuvo que decir solemnemente, de lo que ustedes miran ahora, esas piedras grandotas, no quedará una piedra sobre otra piedra que no sea derribado, dijo el Señor. No lo estaba diciendo por ardor, porque quería que la idea, que el plan, el destino, el futuro de la humanidad no está impregnado de lo que miraban, sino que del porvenir de Dios, de lo eterno de Dios. No, repito, no estoy diciendo usted no tiene que estudiar, trabajar. Usted puede hacer todas las cosas, menos robar, menos matar, y menos convertirse en mujer si eres hombre. Si eres mujer, menos eso. Porque si usted practica eso, aunque usted esté aquí en esta noche, de todas maneras se va a perder. Ahí sí está seria la cosa. Pero toda práctica buena, estudiar, trabajar,
Sujetarse a los padres, a la sociedad, eso está contemplado como derecho, como caminar derecho, rectitud. Amén. Porque sin eso tampoco usted va a conocer a Dios. Entonces el futuro de la humanidad no se puede reflejar ahora. ¿Qué futuro puede ver en la sociedad del tiempo presente? No hay. Por ejemplo, si hablamos de Estados Unidos, la nación poderosa del mundo, se confió en el presidente actual, pero no les ha dado nada. Y no me estoy burlando de ellos. Es una demostración que ya no se puede confiar en los hombres. Pero gracias a Dios que todavía no está ausente en esta humanidad, en este mundo. Él está presente. ¿Por qué creo? Repito una vez más. ¿Por qué creen ustedes que se derrumben los montes? Dios diciendo, aquí estoy. Aquí estoy, despiértense, aquí estoy, todavía estoy vivo. Todavía los amo, todavía los quiero, todavía los necesito. Aleluya. Gloria a Dios. Gloria a Jesús. Por ejemplo, nunca me he atrevido a decir así fehacientemente, públicamente. Yo estuve orando por el lago de Atitlán porque eso era incurable. No había medios, así como no se puede curar el lago de Amatitlán. Pero como que Dios intencionalmente me puso ahí, pero menos mal que tenía un poco despierto mi cabecita en las cosas elementales en la vida. La gente todavía está esperando que, porque dice que como que se ausente esa bacteria y después va a brotar, y está asombrada. Una persona que está dirigiendo en Atitlán ya me fue a agradecer. Ella es una mujer, no entiende lo de Dios, pero sí cree, porque ya está viendo literalmente la obra que Dios hizo. Por eso le digo, cuando Dios hace cosas semejantes, está haciendo acto de presencia para decirnos que nuestro futuro no depende del sistema del mundo ahora, sino que de cosas que no parezcan relevantes, pero son las más interesantes. Aleluya. Dios es tan sencillo. Dios es tan humilde. No nos lleva a los espacios para mostrarse. Él viene. Él vino. Él está aquí. Y Él está. Y va a estar mañana si todavía vivimos. ¿Por qué les contaba yo el testimonio este? No, a mí no me gusta jactar, pero yo sé, y hay otras cosas que Dios me ha hecho hacer en estos días, y no se los voy a contar. Porque usted se va a basar su evangelio ya. Por eso muchos cristianos suben a los montes y por culpa de ellos fue que se resbalaron todos esos, porque llegaron a echar aceite ahí. Pero antes de eso, ellos fueron los que trajeron los espíritus que están invadiendo a todo joven que hay maleantes en las ciudades. Porque tengo que ir a sujetar yo a los demonios, a los montes. El primero que tiene que sujetarse a Dios es uno mismo. Tiene que doblegar su voluntad
al Dios, uno primero y después, si Dios lo manda para ungir los montes, por eso no los quiero contar, porque no quiero que usted base su evangelio en los efectos, porque Dios va a destruir el mundo. ¿Sabe por qué Dios escuchó nuestra oración? Porque todavía vamos a estar otro ratito. Porque me dijo, no es el apocalipsis todavía, apenas son comienzos de señales de la venida de Jesús. Pero porque cuando ya sea el apocalipsis, no hay predicador que va a reprender a los huracanes, a los terremotos, porque eso es el plan de Dios. No hay ungido que sube a los montes a reprender demonios, ni mucho menos gobiernos. No hay. Dice amén. Les estaba comentando esto porque la lectura o el texto bíblico que dice, hubo un hombre enviado por Dios que se llamaba Juan. Hoy en día ya nadie quiere llamarse Juan. Aleluya. Nos gusta más el mundo, el nombre del mundo. Bueno, no peleamos por eso. Pero ¿no será que por eso también nuestro nombre ha afectado a los ámbitos sociales, espirituales? Bueno, el punto no es eso, el punto es este. Él vino como testimonio. Es que es el punto. A fin de dar testimonio, Dios siempre tiene un testimonio o un testamento de donde los cristianos o el pueblo de Dios a qué aferrarse. Amén. O referirse. Porque si no hay una referencia viviente, nos vamos a tener que hacernos del futuro lo que hay en el presente. Por ejemplo, les voy a hablar algo, quizás no les va a caer bien. Por ejemplo, ¿qué destino tendrán los niños adoptados por padres homosexuales? Los niños van a creer que esa es el mamá. Ya no la mamá, sino que el mamá. Y así van a crecer. Mi mamá con bigote. Y ese es el sistema que va a adoptar el mundo. Por eso nosotros tenemos que retroceder para ver. Tenemos que tener margen de espacio para ver el futuro. Pero si estamos sometidos debajo de la humanidad, peor que somos guatemaltecos, chaparrito, así como yo que apenas sobrepaso el púlpito. No veo nada porque me sofoco con la sociedad, pero si estoy por encima del sistema social actual, entonces veo al más allá, veo mi futuro con otra proyección, con otra luz. Alabe el nombre poderoso del Cristo Jesús. Aplauden al Señor Jesús. Bendiga su nombre. Amén. ¿Alguien se está liberando? ¿Está entendiendo el mensaje en esta noche? Aleluya. Hay esperanza, hay vida en Cristo Jesús.
Por eso usted no se desanime, chaparrito. Aunque no vamos al mundial, estamos sobre el mundo porque estamos viendo hacia lo alto. Gracias, Jesús, por la luz de la vida, por el testimonio de hombres que tú has enviado a la tierra. Testimonio de hombres fehacientes de la voz y de la palabra de la realidad de Dios. Por eso les decía ayer, la mejor manera de hacer ver a Dios al mundo no es comentando de la Biblia, ni recitando textos bíblicos, ni siquiera querer interpretar un poco de la Biblia. Algunos ya me están criticando. Yo no estoy diciendo que hay que hablar arameo. Yo ya hablé que Dios no, la Biblia dice que Dios no tiene lenguaje humana, pero dice la Biblia que se ha oído su voz. En toda la faz de la tierra. Para Dios no necesita hebreos, ni mucho menos arameos. Él es Dios absoluto, poderoso por sí mismo. Aleluya.

Estamos por encima de las cosas, no porque seamos mayores, simplemente que Dios nos está abriendo los ojos a través de su palabra. Pero dice, hubo un hombre, no dice que hubo un ángel. Hubo un hombre enviado de Dios como testimonio de Dios. Y para dar testimonio no de sí mismo, sino de la luz para los hombres. Y la luz era Cristo y es Cristo y será Cristo Jesús por todos los siglos.

0: por medio de él, dice, es necesario la predicación. Aleluya. No hay poder que libera al humano, es una palabra. Por eso hay palabras negativas que confunden, que desvían a la humanidad. Por eso necesitamos una palabra, una voz distinta, que nos proyecta el verdadero destino. Por eso nuestro destino, no tenemos que tomar armas, argumentos o sistemas del mundo presente, sino que de la palabra de Dios, la palabra sencilla de Dios. Entonces usted se puede proyectar, no tiene límite, no tiene tamaño, porque la Biblia dice que llegaremos a ser semejante a Dios. Imagínese el nivel. Por eso no podemos conformarnos con este mundo, copiar el mundo, tomar el sistema del mundo y hacer de este mundo el sistema de nuestro futuro. Por ejemplo, hay una publicidad: si usted no se anuncia, es como estar ciego, dice. Ya le creemos a esas cosas. Pero si antes ni luz tenemos en las calles, si miramos mejor, porque ya estaba la luz de la vida, la luz de los hombres. Este libro no tiene competencia. No tiene competencia. No habrá libro que supera a este libro. Pueden ver buenos libros que informan cosas bonitas, pero hasta ahí llega. Pero en cambio esta, yo lo he visto, este libro, apenas como una puerta de entrada, toda la gloria, la majestad del Dios eterno. Por eso, si algún día nos quitan este libro, nos queda un corazón donde tenemos escrito todas las palabras de este libro bendito. Por eso dicen los predicadores modernos: sueña, sueña, sueña con el sueño de Dios. Dios no tiene sueño, Dios es real. Dios no sueña. ¿Creen ustedes que Dios sueña? Por eso la Biblia, hay una palabra: seremos como los que sueñan, porque los que sueñan solo sueñan, nunca es realidad. Pero dice: seremos como los que sueñan, pero no Dios soñando. Para los que creen en Dios, lo que para los que sueñan será un sueño eterno, pero para nosotros será una realidad del presente eterno. ¿Por qué creen ustedes que yo les hablo en este término del Evangelio? Porque yo no estoy hablando de la fe, porque para mí lo que les estoy hablando era fe, porque apenas estaba conociendo a Dios. Pero hoy ya no es fe para mí, ya es real, ya es una realidad de lo que antes era fe para mí. Ahora lo que bardo en fe es ver a Dios cara a cara. Pero no una casa, no una novia, no un carro, soñando con una novia, con un novio, con una casa, con una ilusión, no. Hay que vivir la realidad. Y cuando usted menos lo piensa, ya tiene la casa, ya tiene allá novia, esposa, esposo. Aleluya. ¿Cuántos quieren seguir soñando? Yo ya no quiero, yo quiero despertar. Yo quiero realidad. Yo quiero vivir el Evangelio real, viviente. Aleluya. ¿Entendió el mensaje? Tenemos que tener a un hombre, una palabra presente que nos saca del embude, del tiempo presente. Cada época es un embude donde la gente se amontona. Por eso cuando Cristo vino hace 2000 años, ya miraba a la humanidad acosada y desamparada. Pero yo me pregunto, ¿por qué miraba Jesús? ¿Con qué ojo miraba? Si lo más lujoso era andar con el marido al mercado, a la playa. ¿No creen ustedes que cuando Jesús andaba por las calles de Jerusalén habían familias enteras, pero el Señor los miraba como ovejas sin pastor? Imagínense, hermano, que el Señor te miraba con un maridote galanote y el Señor te miraba como una oveja sin pastor. Porque ¿no cree usted que por tener un buen padre, una buena mujer, un buen marido, tener usted un pastor? No. El Señor hace 2000 años miraba a la sociedad acosada y desamparada. ¿Qué estaba viendo? Porque la mujer a la par del marido vive bajo zozobra, bajo sospecha. Y lo mismo el marido. Entonces no es tener familia. Está acosado por su misma mente, por la sociedad o por el pecado. Pero cuando tienes a Dios por encima de tu vida, usted está siendo pastoreado, absorbido por la palabra de Dios, una esperanza viva, un futuro clara, transparente. No sé si esta frase que acabo de decir le sirve en algo en esta noche. ¿O no cree usted que habían familias íntegras en el tiempo de Jesús, pero Jesús miraba a la multitud? ¿No cree usted que andaba parejas bien enamorados? ¿Pero por qué Jesús los miraba como ovejas sin pastor? Porque estaban metidos en un embude faraónica o babilónico. Y lo mismo hoy en día. No hay porvenir. No hay para los ojos tupidos. No hay para el corazón entenebrecido o confundido. Pero para los ojos abiertos, para la mente despejada por el poder de Dios, hay un sol que brilla, porque dice la Biblia, un nuevo amanecer. Viene el sol de justicia. En sus alas traerá salvación para los que esperan en él. Aleluya. Gloria a Jesús. No sé cuál es su aspiración al ver la grandeza del mundo. Se acabó, ¿verdad? ¿O todavía retiene usted su ilusión de salir por televisión? Aleluya. Hay una bendición para usted sin límite. A menos que usted le ponga límite con sus miradas mundanal, terrenal. Pero si usted abra sus ojos en esta noche, hay un futuro brillante. Pero no tener carro, todas esas cosas las vas a tener o sí o no. Pero la que viene, eso es seguro, porque no es para uno, sino que para todo aquel que cree. Que cree. Pero usted ya entendió qué es creer en Dios. Amén. Entonces usted tiene que saltar el mundo presente y ver el futuro para sonreír con su futuro. Así como dice Hebreo que Jesús menospreció la cruz viendo al futuro. ¿Me estoy dando a entender? Usted, a usted le van a preguntar cómo ha sufrido usted. Qué lástima que yo no soy su presidente. Qué lástima que yo no soy su diputado. Puros cantinflas, ¿verdad? Pero cuando usted ya vio su futuro, le vas a decir al diputado: no, muchas gracias, señor. Yo ya estoy asegurado por lo que veo por el venir. ¡Aleluya! Quiero decir algo que les va a enojar mucho o librar, no sé. Porque mucha gente está pensando en ustedes que lo están explotando. Eso es cierto, no lo podemos negar, porque todo el mundo está siendo explotado, pero no se preocupe, los explotadores van a parar en el infierno, así va, allá van, no se preocupe usted. Usted continúa con su destino final. ¡Aleluya! Hay algunos de ustedes aquí sentados disgustados con sus pastores porque se los comen todas las ofrendas que ustedes dan. No se preocupe, se van al infierno también. Porque no hay lugar que salva si usted continúa robando. No hay iglesia capaz que salve al ladrón más cuando roba en nombre de Dios. Peor todavía. Si la Biblia sentencia a todos los pecadores, ya no digamos los predicadores. Porque Pablo dice allá en el capítulo 1 y 2 de Romanos: ¿quién te crees tú, predicador, que juzgas a los demás? ¿Acaso crees que lo que predica te liberas tú? Si no practicas la justicia, solemnemente. No sé por qué se callaron. No nos vamos a contentar de que los predicadores se van a liberar. No, simplemente usted se libera porque estamos ligados a los hombres que nos explotan. A veces nos ponemos a chupar los sábados por los explotadores mientras ellos siguen siendo ricos. Mejor deja de chupar, sigue caminando, porque hay una esperanza para usted. Hay una vida, hay una luz abierta para usted. Yo no estoy condenando a los hombres, yo solo quiero que ustedes miren, abren sus ojos. No habrá poder que lo detenga a usted, porque usted ve por encima. Porque su futuro, porque le voy a decir algo más también. ¿De qué le sirve a usted pelear con los del mundo por lo mismo también? A menos que usted pelea por el reino de Dios. Entonces su pleito, su guerra tiene sentido. ¿Ya? ¿Puede decir alguien amén si está entendiendo el mensaje? Ahora ya puedo cenar porque dijeron amén. Gloria a Dios. Dios les bendiga y les guarde y les prospera en todas las cosas de la vida. Aleluya. Gloria a Dios. Lo que he dicho lo dije bíblicamente, porque Pablo dijo: no se preocupen. Si entre ustedes hay ladrones, adúlteros, fornicarios, no se preocupen. Ellos no van a heredar el reino de Dios, dijo. Usted haga justicia. Usted sigue siendo justo. Porque hay un futuro. Ahora sí. Si usted cree que este es lo único que tenemos, peleémonos, matémonos, a ver quién gana. Pero gracias a Dios que en Cristo, y Cristo nos ha hecho triunfantes. Triunfantes, victoriosos. Y la victoria nuestra no es tener un montón de billetes en la bolsa, sino que la victoria nuestra es que ya entendimos la vanidad de la vida, la vanidad del mundo, la vanidad de la mente, la vanidad de las ilusiones, la vanidad de los sueños. Pero hay una realidad por detrás, por encima de toda vanidad, de toda ilusión. Si usted cree en este evangelio que estamos predicando, no sé qué va a hacer usted, qué acto cree usted que puede hacer en esta noche, levantar su mano o manifestar su gratitud al Señor o rendirse a Él en este momento.
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0: Aleluya. ¿Cuántos les gustó las palabras, las letras del himno? Aleluya. No hay cosa más hermosa cuando un niño es envuelto en la palabra de Dios. Porque todos nosotros nacimos en un mundo invadido de muchas cosas. Y todavía en la iglesia le ponen objetos, animalitos, inanimados para los niños. Nosotros tenemos un Dios real porque nuestra alma es real. Esta es una plegaria del niño. Dice: oh Padre Celestial, necesito de ti, que soy un niño, acuérdate de mí.
1: Porque Dios trajo paz y gozo a la iglesia. Es la primera palabra que Jesús dijo al resucitar: paz a vosotros. Porque usted no se imagina cuánto vale la paz. Eso no tiene precio. Pero tú lo tienes por Jesucristo.

0: Hallelujah.
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0: Establecido la noche y el día, Job decía: cuando era de noche, quisiera que fuera de día, porque no podía dormir. Y cuando era de día, quisiera que fuera de noche, porque no podía vivir de día. No había día, no había noche para Job. Y a nosotros, y a todos nosotros, nos toca en la vida un momento de soledad. Yo creo que el Espíritu Santo está poniendo un canto para que nosotros podamos ser dirigidos ante la presencia de Dios, para poder mitigar nuestra sed, la sed de nuestra alma, a través de un canto. Amén.

0: Un fuerte aplauso a aquel que nos oye siempre. A aquel que siempre está dispuesto a escucharnos, a ayudarnos y a levantarnos.
1: Por eso mi corazón quiere gritar. Quiere gritar de gratitud. Porque tú has redimido mi alma. Oh, amor de Dios. Oh, aleluya.

0: Aleluya.
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Hace poco, unos 15 días atrás, sentí el deseo de que las voces de las mujeres se escucharan a través de los cantos. Lo vamos a hacer con la idea de preservar la alabanza en el nombre glorioso de nuestro Padre majestuoso. Dedicamos estas alabanzas, estos himnos

Jesús dice: si alguno tiene sed, venga a mí y beba. El que cree, como dice la Escritura, de su interior correrán

אז הוא מרסטן! הללויה! Qué bueno es que se cumpla literalmente con nosotros lo que la Biblia dice, si tu padre, si tu madre te dejaron, con todo yo Jehová te recogeré, dice. Tenemos una esperanza muy linda porque tenemos un Padre celestial y si le pedimos algo con todo nuestro corazón, Él siempre está dispuesto a contestar, a responder nuestras necesidades. Aleluya. Yo soy un niño muy feliz. Cuando fue contestado por el padre, ahora el niño es muy feliz. A ver, vamos a escuchar ese canto maravilloso.

Gracias, Padre Celestial, porque en nuestros corazones hay gratitud y por ello te damos gracias por permitirnos

¿Dónde están los músicos? Quiero cantar un coro con ustedes así. Así. Pero este coro es un poco tradicionalón. Pero tiene sentido. En las manos del Espíritu todo es bueno. ¿Sabe qué coro? Yo me gozo lunes, yo me gozo martes, yo me gozo miércoles. Yo me gozo jueves, sábado también. Al llegar domingo sigo con el gozo y ¿saben por qué? Porque tengo a Cristo que me da la dicha de gozarme en Él. Yo me gozo lunes, yo me gozo martes, yo me gozo miércoles. Yo me gozo jueves, yo me gozo viernes. Al llegar domingo sigo con el gozo. ¿Y saben por qué? Porque tengo

Amen. Esperen, esperen un momento. Tenemos que confesar que todos los días de la semana sea de bendición para usted. Ojalá que nunca se llegue a escuchar que este fue mal día para usted. Yo estuve negociando un tiempo. Cuando llegábamos al hospedaje, los compañeros siempre: "Ay, estuve mal, mucha". Sí, decía yo, pero dentro de mí era solo acompañarle en su desgracia, porque verdaderamente nunca fue en mi vida un fracaso, nunca, nunca. Para mí esos días eran toda la semana de venta. Y así que yo me gozo.

Yo las quiero ayudar con un pensamiento. Imagine usted una gran canasta llevado del brazo y llenarlas. Porque con esa canastada de bendición, yo me gozo lunes, yo me gozo martes, yo me gozo miércoles, yo me gozo jueves. Ya se te llenó esto. ¿Y saben por qué? Porque tengo a Cristo que me da la dicha.

¿Cuántos lo creen? ¿Cuántos están creyendo? Pero no se tira la canasta, reténgala ahí, reténgala. Yo me gozo lunes, yo me gozo miércoles, yo me gozo miércoles.

0: bonito. El Señor está poniendo en mi corazón recordarles algo que aunque el mundo lo ha puesto, tal vez debido que en el corazón de la mujer siempre ha esperado algún elogio. Y sabemos que hoy es 10 de mayo, ¿verdad? Pero qué mejor regalo es encontrarse con el amado verdadero. Y que en verdad Él está en este lugar para ubicarla en su lugar. Es el único caballero que pone a las mujeres en su lugar y las vista de gozo, de alegría y de paz en este tu día, madre. En esta tu noche, madre querida, que la gloria del Dios omnipotente esté sobre tu cabeza desde ahora y para siempre. Recíbela. De parte del Señor Jesucristo. Se me viene un pensamiento, ¿por qué el Señor tuvo que escoger a una mujer para nacer de ella? Porque es tanta la misericordia y tanta es la torpeza de la mujer. Por eso la quiere redimir dándole este honor. Honor celestial, honor eterno y honor de mujer y de madre. Levante su cabeza bien en alto y decirle: Señor, gracias porque te has acordado de mí. Y dile también que no me arrepiento de haberme hecho mujer. Decirle: estoy agradecida contigo, mi Padre, mi Padre celestial. Tú sabes lo que haces. Me has hecho favorecida. Dígale. Siéntase dichosa de ser una madre, de ser una mujer.
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grande como tú, oh Jehová. Bueno. Este es un poco moderado. Todavía ya puede menearse, ya puede. Hay grande como tú, oh Jehová.

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Así que hermanos, si el Hijo os libertare, seréis verdaderamente libres.

0: Es el nombre que ha sido dado a los hombres en quien podemos ser salvos. Aleluya. Gloria a Dios.
1: Por eso nos aferramos a tu palabra y tomados todos de las manos corremos en pos de ti, para que cuando tú vengas podamos gloriarnos de que lo hemos corrido.

0: riego y nunca más tendrán dolor. Bendito sea Jehová, el Dios de Israel, por los siglos de los siglos. Amén y amén.
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No sé si alguna vez lo hemos cantado este himno, ya es un himno que tiene tanto tiempo de guardarlo por ahí, pero hoy me dieron ganas de interpretar aquí con las hermanas. Amén. Oh Padre mío, tan exaltado sea tu nombre, o es tu nombre, pero eso es lo que dice el himno.

0: Aleluya. Diciendo a todo el mundo que Él lo llena todo. ¿Cuántos sienten y creen que eso es así?
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Denle un fuerte aplauso al Señor en esta noche. Aleluya, aleluya. Y Jehová dijo a Moisés: di a mi pueblo que marche. Iglesia de Cristo, no temáis, porque vuestro Dios va delante.